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1: Seis de la tarde, 4 minutos.
0: La temperatura es 24 grados.
3: Ya en la cabina de Globo 102.1, así con ese ambiente festivo, siempre con buenos éxitos, hasta las 12 de la noche. Rosa Ojeda, bienvenidos.

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3: Oigan, qué aguacero, señores, qué aguacero. Córdoba, lluvioso. Ya estaba previsto. Ya los que nos quisimos, hacer los valientes y mojarnos, ya va en nuestra responsabilidad. Espero que no llegue usted hecho una sopa. Muy bonita tarde tengan todos ustedes. Así que, amigo conductor, maneje con precaución, maneje con tranquilidad, ¿ok? Hoy es el Día Mundial del Gorila. Una jornada que dedica, a la protección y conservación de esta especie que está en peligro de extinción. ¡Oh, cielos! Así que ya hablamos sobre ello. Pero me encantará saber quién está cumpliendo años en este día, jueves 24 de septiembre. Me encantará saber. Línea telefónica 271-259-0091. El WhatsApp, ¿no?, de Globo, para que se ponga usted en contacto y pueda yo leerle y saber quién está cumpliendo años. Y por aquí está, ok, va que va. Ya ahorita le doy aquí a Meli Morales los mensajitos de despedida, que pues está esperándose para no mojarse, porque está lloviendo y no queremos que se nos vaya a deshacer el bombón azucarado. ¿No?
4: No vaya a chorrear miel.
3: Y si pasa eso y dice usted, ¿y ahora esta melaza? ¿Y ahora qué es lo que pasa? Es que va Melina, por allí va Melina. Y como hemos hablado de que es el día del gorila, ¿por qué no? Como bien lo dice Meli Morales, ¿por qué no acordarnos de este gran exitazo de Melody, el baile del gorila? 102.1.

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3: 6 de la tarde, 18 minutos.
4: La temperatura es 24 grados.
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Es Jenny and the Mexi Cats. Me voy a ir. Oye, hablando de ir y de venir y de llegar y de disfrutar la buena música, saludos a nuestro buen amigo, el conductor del ADO 1352. Con toda la música de Globo a todo volumen. Bienvenido a Córdoba. Descánsate, rico café, bocanadas de aire fresco. Gracias por escucharnos. Saludos para ti.

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2: Y lo agradezco. Oye, tengo una petición muy especial con The Real Milli Vanilli, Keep Up Running, con saludos especiales para alguien especial, de Mega Alguien Especial. Saludos para Chicky Baby, de parte de Raúl Cancino. Súbele. 102.1.

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1: La temperatura es 23 grados.
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7: Con ese tremendo, tremendo aguacero que ha caído en esa zona centro del estado de Veracruz, te pedimos a ti, amigo conductor, que manejes con precaución y con cautela. Así que si nos vienes escuchando y vienes disfrutando de cada tema musical, pues también te pedimos que no olvides tu educación vial, ¿ok? No queremos que existe algún percance, ¿ok? Así que gracias por venirnos escuchando. Saludos a todos los amigos Diris, saludos a todos los amigos transportistas, saludos a todos los amigos que vienen circulando, pues, en cualquier punto alrededor de estas altas montañas. Muchas gracias. Pásenla sensacional. Y como bien lo dijimos, hoy es el Día Mundial del Gorila. Sí, así como lo estás escuchando. ¿Sabías que los gorilas están desapareciendo de la Tierra? Cada vez quedan menos. Y esto es a consecuencia de la caza furtiva y de la pérdida del hábitat. Por ello, este día 24 de septiembre es el Día Mundial del Gorila, justamente para sensibilizar sobre ese problema que supondría la desaparición de estos magníficos, magníficos animales. Algunos gorilas privilegiados viven en lugares protegidos, como los parques nacionales, ¿no? Como Uganda, Windy, Virunga, en la República del Congo, y de los volcanes en Ruanda. Entre los tres parques nacionales habitan poco más de un millar de gorilas de montaña. Así como lo escuchas. Y el resto, bueno, pues se enfrentan a amenazas como la caza furtiva, a los ejemplares adultos, los cazan para vender su carne a restaurantes de lujo o bien para rituales. Y a las crías las venden vivas para distintos fines. Qué escalofriante, pero bueno, Esto sucede y bueno, pues es necesario que todo mundo entendamos que tenemos que protegerlos porque hay muy pocas especies ya. Así que en este día es justamente el objetivo concientizarnos, ¿ok? ¡Saludos a Omar! ¡Hola, nuestro buen amigo Omar Andrade que nos está siguiendo allá en la Lázaro Cárdenas! Muchos saludos y a todos los que nos están sintonizando a través del Globo 102.1. ¡Muchas gracias! Gracias, gracias. ¿Quién anda por aquí? ¿Quién anda en el Globo Cell? Vamos a checar quién anda. Dice por aquí... nuestro buen amigo, el diseñador Víctor García, que tiene nombre de artista, pero no. O sea, nada más es el nombre. Es artista, pero en otro rubro. En otro rubro, en el diseño, amigo, ¿verdad que sí? Así que pásala bien. Y qué bueno que te hayas ganado en la programación y con mis compañeros, pues, tus boletos. ¡Saludos a Marce García! Guapa, hermosa, saludos. Igual para ti, ¡mua! Ya te vi. Qué bueno que hayas ganado ya tus pases dobles para ir al circo del miedo. Qué padre. Y bueno, disfrútalo con tu mami. Y bueno, pues que termines pronto la labor allá en el centro de trabajo. ¿Quién anda por aquí? Muy buenas tardes. Te escucho. Hola.
8: Mi querida Rose, ponme por favor la rubia y el

Soy chiquita. Gracias y excelente turno. Ok, Río Roma, te quiero mucho. Buscamos el tema musical. ¿Te late? Río Roma, va que va. Buscamos el tema. Laura, ¿qué tal? Muchas gracias, Laura. Gracias por estar en contacto. Y bueno, nuestro buen amigo Víctor, ahora que está lloviendo, quiere que programemos el tema de No ha parado de llover con esta gran banda que es Maná. Así que aquí está, 102.1.

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3: 6 de la tarde, 46 minutos.
4: La temperatura es 23 grados.
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1: Oigan, hablando de amigos, saludamos a todos los amigos que nos están escuchando hasta Reforma Chiapas. Así que de parte de Jair, saludamos a su esposa Elizabeth May, que la ama, que la adora y que le manda un montón de besos. Y también saludos a nuestro buen amigo Atán, que nos está escuchando desde la delegación de Orizaba, Veracruz. Y ya tengo listo tu tema musical, ya tengo de Umbe, Amor de Cine, ¿ok? Así que en un momento vamos a disfrutar de este gran tema musical. Y tengo también por aquí saludos. Déjame y checo. Dice Mari Luna, allá en Río Blanco. Buenas noches, desde Río Blanco, rumbo a Orizaba, sintonizando la mejor, la radio. ¿Podrías programar Rumor Has It de Adele? Con todo gusto. Este es un buen tema de Adele. Muchas gracias, que tengas un excelente turno siempre con la mejor actitud y así tal cual. ¿Hay otra forma de enfrentar la vida? ¿Hay otra manera? No, hombre, señores, si ustedes la contagian, ustedes son los que contagian ese humor, ese ánimo, esa energía. Así que les mandamos muchos, muchos saludos. Saludos también para Greta. Saludos para Greta. ¿Cómo estás? Qué bonito nombre, Greta. Te mando saludos. Y ya estoy programando los temas que han solicitado. Edward Reyes, ¿a dónde andabas, Edward? ¿Cómo estás? Es curioso cómo no llovía aquí y luego dice usted que ya viene la lluvia y se soltó. Solo espero que me deje llegar a mi casa. A ver, espérame. Entonces, espérame. Tlaloc, por favor, ¿serías tan amable, tan atento y tan lindo de permitir que nuestro buen amigo Edward llegue a casa? Ok, gracias. Ya, Edward, ya le dije. Verás que es más curioso. Vas a ver, tú vas a ver. El tema de Está Despierto de Timbiriche, por favor. Saludos desde Casa Vegas, Orizaba. Saludos hasta Casa Vegas, Orizaba. Oye, solamente una vez he ido. Una vez he ido y creo que me falta la mitad de casa Vegas para recorrer. Qué bonito sitio, caramba. Qué bonito pueblo mágico tienen los orizabeños. Así que les mandamos saludos, muchos saludos a todos los que están por allá recibiendo la sintonía. Ya tengo el tema musical, Eduardo. Y ya me dices, se hizo realidad mi encargo, Tlaloc, ¿ok? Amiga, voy manejando para Orizaba. ¿Se puede Héroes del Silencio o Pio? Ok, va que va, con todo gusto. Maneja con precaución, Moy. Y espero que, pues, ya todo marche bien. Espero que así sea, Moy. Espero la respuesta. Ahí está, Amor de Cine, para mi buen amigo Atán. Escucha 102.1.

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5: 7 de la noche, 4 minutos.
6: La temperatura es 23 grados.
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2: Saludos a toda la gente que nos está siguiendo. Muchas gracias. Saludos a Tlalpujagua. Saludos a estos chicos, investigadores paranormales. Ay, qué mecho, pero qué mecho. Muchos saludos. Saludos a nuestro buen amigo Adán, que está escuchándonos en su computadora y trabaje de aquí a la salida, de aquí hasta su hora de salida, que espero que le vaya sensacional. Y gracias por dejarnos acompañarse de estos buenos éxitos que tenemos para ustedes todo el día. Saludos para Uriel, también saludos para Uriel, que nos está sintonizando. Muchos saludos, señor. Era necesario, pero bueno, está muy bien. Muchas gracias. Es usted un gentleman. Oigan, hablemos un poco, pues, de todo lo que está sucediendo con Alex Sintek. ¡Qué bárbaro! Este hombre está creando polémica. Y muchos tomado el tiempo para darse cuenta que si alguien está utilizando de buena manera las redes sociales, es él, justamente para que se vuelva, pues, a tocar todos sus éxitos. ¿Sabían que en Spotify ahorita es el más escuchado entre los ochenteros, noventeros y entre las nuevas generaciones que están viendo toda esa polémica del señor que se quitó el peluquín y que dicen, ¿quién es Alex Sintek? ¿A qué se dedica? ¿Canta? ¿Baila? ¿Quién es? Oye, pero dice que pues le está perjudicando. Ay, Alex Sintek, de veras. La polémica que ha rodeado a Alex durante este mes de septiembre también se reflejó en sus números de streaming, mientras este cantante se convierte en tendencias por sus enfrentamientos con parte del público y sus publicaciones en redes sociales. Sus canciones han registrado un importante repunte en las plataformas digitales. Así que, pues, estos datos ya lo están monitoreando, y datos como Chartmetric y Spotify Tracked, herramientas que están monitoreando todas estas métricas de streaming, reportan un incremento del 630% en la audiencia diaria de este intérprete durante la ola de esta viralidad. Además, su perfil oficial en Spotify ha superado los 6.9 millones de oyentes mensuales. Uno de los mayores efectos se ha observado con Duele el Amor, una canción de Alex Sintek que interpreta junto con Ana Torroja. El 22 de septiembre, el tema alcanzó aproximadamente 951 mil reproducciones tan solo en un solo día en Spotify México. El registro de Cover, citado por medios especializados, ubica la cifra en 950.711 reproducciones con la canción dentro del listado de Spotify México. Ahora, la pregunta es, ¿ustedes creen que todo eso que está realizando Alex Sintek está pensado? ¿Está maquiavélicamente pensado para que alcance, pues, estos puntajes altos en Spotify y que obviamente, miren, esté, pues, facturando? ¿Creen que así sea? Porque si así es, no, hombre, pues la verdad que sí se la está jugando mucho, ¿no? Bastante. Pero bueno, a mí, en lo personal, debo decirles que, pues, no me agrada mucho lo que está pasando con Alex Sintek, porque es un gran cantautor y es una gran personalidad que en mi generación, pues cuando todo el mundo decíamos el respeto ante todo y ante todos, y que en la actualidad, pues, él mismo esté generando toda esta viralidad y que todo el mundo, pues, inclusive lo haya vuelto un meme y todo el mundo estemos, porque me considero parte de, pues, hemos inclusive, hecho ya el TikTok de este sonido, ¿no? De todo lo que ha dicho, qué cosa. Y justamente, miren, vamos a presentar el tema de Ana Torroja con Alex Sintek, que Duele el Amor, un éxito al 102.1.

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5: 7 de la noche, 18 minutos.
1: La temperatura es 23 grados. 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

Esa melodía fue para Uriel, que nos ha solicitado escuchar a Sasha Sokol con Rueda Mi Mente. Y saludos para Jonathan, que quiere escuchar a Gloria Trevi y Alejandra Guzmán, Más Buena. 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
8: Siete de la noche, 35 minutos.
1: La temperatura es 22 grados.
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9: Saludando a toda la gente que sigue en contacto con nosotros. Qué bueno que te haya gustado el tema que solicitó Moy Laura. Dice que es el aceite de incienso que nos servirá de consuelo. ¡Ey! ¡Qué bien! ¡Qué cosa tan más metafórica, hombre! Saludos a Sonia. Hola, en sintonía. Aquí en Orizagua está la lluvia. Terminé mi pedido de mañana. ¡Qué bueno, Sonia! ¡Qué bueno! Oye, está lloviendo en Orizaba y también en Córdoba. Yo creo que en el resto de la República Mexicana llueve, llueve que llueve, caramba. A todos lados nos está lloviendo. Que no nos llueva a nosotros, ¿no? Saludos para Max. Hola, Max, ¿qué onda? Buenas noches, aquí en sintonía. Saludos, amiga. Y porfi, el tema musical de Michael Jackson con Beat It. Ok, Michael Jackson, vamos a buscar en este instante. Ok, con Bidet. Oye, Max, espero que te vaya bien a bordo de su taxi 2423, que siempre viene sonando Globo 102.1 y eso nos encanta, nos fascina. Ok, a ver, espírate, tranquilo, ya, luego. O sea, escuchó Michael Jackson y ya quería salir a escena. ya viste, ¿eh? Ya, a ver, ¿qué pasa? ¿Qué es lo que sucede? ¿Qué es lo que sucede? Y pues en un momento vamos a programar la melodía. Y es el buen gusto. Saludos a Moy, que tiene buen gusto. Sí, igual que tú, amiga, igual que tú. Johnny Canseco, ¿cómo estás? Reportándose. Ay, mira, Johnny, muchas gracias. Ya vi que sí, en efecto, va escuchando Globo 102.1. Un Gracias, Sonia, linda. Un abrazo fuerte. Saludos a Gaby. Saludos. Saludos a mi niña, que es Naomi, que te está escuchando desde mi trabajo y haciendo tarea. Complácele con una rolita. ¿Qué tema musical te gustará, Naomi? A ver, buscamos un tema musical. ¿Será que le guste Bad Romance con Lady Gaga? ¿Será que le guste? Así que vamos a programarle. Esperemos que termines pronto tu tarea. Que mañana logres una buena calificación. Ay, acompañando a mami, qué bueno, eso nos encanta. Y bueno, que salga pronto mami también. Saludos a Gaby. Buenas tardes, les quisiera pedir un favor. ¿Creen que podrían poner la canción de Magia Oscura de Umbe? Ya que es el cantante favorito de mi hija. Les deseo una linda tarde, noche. Saludos. Mira, ya viste, ya viste. ¿Ya viste cómo hay otro que le guste? Ok, va que va. Buscamos el tema musical. La Magia Oscura. Ay, perdón, perdón el ruido. Ay, Dios mío. Antes de que termine el espacio y nos vayamos a Noche Callada, que faltan 18 minutos. Magia Oscura de Umbe, va que va. Lo tenemos listo ya en un momento para que pueda seguir en sintonía del espacio musical. Y a ver quién está por aquí. Ay, aquí Mercedes. Le mandamos saludos, dice que no es su cumpleaños, pero es su santo. ¿Y sabes qué? Dice que hoy es el día de Nuestra Señora de las Mercedes. Yo voy a celebrar puro santa. Ay, Mercedes, un abrazo fuerte. Un beso, totote. Pues nosotros celebramos contigo, hombre. Nosotros celebramos contigo. Gracias por estar en contacto. Buenas noches. Llevo una semana escuchándolos. Saludos desde Montesalas. Andamos en carretera atentamente. Tapicería León. Rayando el sol, ¿se puede? Claro que se puede. Claro que se puede. Así que en un momento. Esperemos que no nada más sea una semana, sino que sea siempre el que puedas acompañarnos y nosotros a la vez. ¿Ok? Con todo gusto que se pueda. Rayando el sol en un instante. Y excelente tarde con esos éxitos.

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4: 7:45 p.m.
5: La temperatura es 22 grados.
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Y con este tema musical que ustedes han solicitado, es que nos vamos acercando a la parte romántica de Noche Callada, de la programación de 102.1. Saludos para ti, sí, soy la misma. Oye, pero en un instante, en cuestión de minutos, empieza la parte romántica. Y el tema que me ha solicitado de Patrick Swayze es para justamente ese espacio, ¿te parece? Linda noche, éxitos para ti, todo el día.

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0: 8 de la noche, 3 minutos.
2: La temperatura es 22 grados.
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Bienvenidos sean todos los que nos reunimos como cada noche a partir de las 8 a través del 102.1 para escuchar esta emisión de jueves 24 de septiembre de Noche Callada. Dicen que la armonía nace cuando dos notas que se aman deciden caminar juntas. Así que bueno, pues muchas notas en esta noche se unen para complacerte a ti y a tu corazón, relajarte, desestresarte. Y si el día de hoy quieres dedicar alguna melodía a esa persona tan especial, adelante. Mándanos un mensaje de texto a nuestra línea romántica 271-259-0091 o solicita ese tema musical que tanto te gusta, ese tema musical que te relaja, que te desestresa, que te acompaña a ti que vienes manejando y vas rumbo a casa, o quizás has salido a hacer alguna actividad que deseamos no te lleve mucho tiempo y puedas regresar de nueva cuenta al hogar y disfrutar de la tranquilidad de la noche. Sean todos bienvenidos a este espacio musical. Saludos para Alan, que nos está siguiendo y ha solicitado ese tema musical con el que estamos arrancando. Yo soy Rose Ojeda. Él es Juan Pablo Manzanero. Se llama Úneme en Noche Callada. Bienvenidos.

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0: 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Ocho de la noche, 18 minutos.
1: La temperatura es 22 grados.
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4: Deseando que tengan una muy buena noche. Saludos a todos aquellos que disfrutamos de la rica frescura que nos está dejando esta lluvia de este jueves 24 de septiembre. Marca el termómetro 22 grados centígrados. Usted que está en carretera, deseamos que tenga pues un buen viaje, que maneje usted con precaución y que llegue bien al punto al que se va dirigiendo. Saludos a la tapicería León. Buenas noches, que nos lleva consigo, nos llevan consigo. Allá en Montesalas, muchos saludos, buen viaje. Hasta los límites de Veracruz con Puebla. Dice, nos están escuchando, ¿eh? Dice, o sea, él, nuestro radioescucha, está confirmando que Globo 102.1 se escucha hasta los límites de Veracruz con Puebla. Pues un saludo, muchas gracias por estar en contacto. Allá andaremos para usted. Saludos, Elisa, buenas noches, Elisa. El tema musical de Daniela Romo, el tema Quiero Amanecer con Alguien. Recibe todo mi agradecimiento. Buenas noches, Elisa. Un abrazo fuerte. Gracias por estar en contacto. Y vamos a ver a quién más se ha puesto en comunicación con nuestra línea romántica. Rogelio, buenas noches. ¿Se escucha?
5: Hola, buenas noches.
4: Hola.
5: Oye, si me puedes poner la canción de... La de Mis Ojos Lloran Por Ti. Con dedicatoria para el amor de mi vida, Xochitl, dedicada a la de la película, por favor, gracias.
4: muy bien, muchas gracias. Mis ojos lloran por ti, de Pig Boy. No es tan romántica, Rogelio, ¿eh? Pero bueno, ok. Es bueno el mensaje que quieres hacer llegar a Xochitl. Rogelio, buenas noches y gracias por ponerte en contacto en esta noche callada. Gracias. A Marco Antonio Segovia le mandamos saludos. Se reporta desde la ciudad de las Aguas Alegres para toda la audiencia. Te comento que voy saliendo de Orizaba hacia el aeropuerto de Veracruz. Vamos a ir en sintonía con la mejor estación de radio. Gracias. Y si me puedes complacer con la canción de Perdóname Todo, de Amaury Gutiérrez. Oye, pues, gracias por dejarnos viajar con ustedes. Muchas gracias. Y gracias por preferir la presencia auditiva de este espacio romántico. Con gusto. Buscamos esta melodía de Amaury Gutiérrez que ha solicitado. Deseamos que tengas un muy buen viaje, que salga todo absolutamente bien por el objetivo que te está llevando hacia aquel punto. Y nos manda esta reflexión: no dejes de creer en el amor solo porque en tu camino hubo personas que no supieron amarte. Así es. Y siempre se ha dicho, el amor no tiene que ver absolutamente con las personas. Ayer hablábamos de la responsabilidad emocional que tenemos que tener hacia las demás personas y responsabilizarnos, pues, de actuar de manera correcta y de hablar de manera, por supuesto, de igual forma. Saludos para Manuel. Muy bonita noche, Manuel. A nuestro vecino le mandamos muchos saludos en esta noche callada. ¿Qué tal? Es real, no dejes de creer en el amor solo porque en tu camino hubo personas que no supieron amarte. Así es. Y tenemos que tener, pues, abierto los ojos y abierto el corazón para permitirnos darle la oportunidad a las personas que sí quieren estar con nosotros y crear lazos fuertes de amor. ¿Qué tal? Muy buenas noches. ¿Me podrías poner la canción Luz de Día de Enanitos Verdes? Y le mando saludos a mi esposa Gloria, a los Envoy, a Bichito y a la Gordi. Excelente programa, señorita Robles. Muchas gracias. Enanitos Verdes con el tema de Luz de Día. Saludos a todos los que están en contacto con esta noche callada. Muchas gracias. Buscamos el tema musical y bueno, en un momento lo disfrutamos. Mientras tanto, la voz de Daniela Romo, Quiero Amanecer con Alguien, en Noche Callada.

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6: Ocho de la noche, 33 minutos.
7: La temperatura es 22 grados.
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Si acaso escondiste un recuerdo, las canciones lo encuentran. Así que en esta noche callada vamos a buscar esos recuerdos que tanto nos ponen de buen humor, que nos hacen sonreír y que nos hacen dedicar esos temas musicales especiales a quien amamos y nos hacen felices. Ese tema musical tiene una dedicatoria. Nunca voy a olvidarte, para Araceli Garrido de Río Blanco, de parte de alguien muy especial en Noche Callada.

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5: 8 de la noche, 48 minutos.
6: La temperatura es 22 grados.
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han solicitado ese tema musical y bueno, pues hemos programado el tema de Rosas de la Oreja de Van Gogh. Así que espero la hayas disfrutado. Agradezco mucho el que te hayas puesto en contacto. Recuerda la línea romántica para escribirnos o mandarnos una nota de audio: 271-259-0091. ¿Cuántos recuerdos has encontrado en las canciones? Sí, de pronto queremos olvidarnos de algunos acontecimientos, de algunas vivencias, de algunas personas. Pero hay melodías que dedicamos, hay melodías que decimos, esa melodía es tuya. Y de pronto, como en todo, termina las relaciones, inclusive de cualquier tipo de amistad, de compañerismo, de pareja. Y nos quedamos con esa marca en la mente y en el corazón, que esa persona nos dedicó a esa melodía y ya no se encuentra. Entonces, justamente son los recuerdos que llegan cuando cada melodía llega a la radio, de pronto llega a tu playlist, o de pronto entra ahí, en ese lugar a donde estás. Así que si escondiste un recuerdo, siempre, siempre las canciones harán que emerjan de nueva cuenta. Saludos para todos aquellos que entendemos que pues la vida, o que hemos aprendido que la vida pasa. Por eso tenemos que vivir el hoy, el presente. Y bueno, pues si no fuera por esas vivencias, ¿qué sería de nosotros? Así que saludos a todos aquellos que, bueno, de todas maneras disfrutamos con o sin. Leo, te mando muchos saludos, muchas gracias, buena noche. Saludos a Rubí también. Y bueno, tengo por aquí peticiones musicales. Nos han solicitado el tema musical de Ayer me dijo un ave, Caifanes. Saludos para nuestra buena amiga Sonia. Saludos también para Emanuel, que nos ha solicitado el tema de Si no te tengo a ti, de Hombres G. Ahí está. Y también nos han solicitado el tema de Por Amate, de Enrique Iglesias, para Chiqui Baby. Así que esas dedicatorias en un momento con esas melodías. La canción de Cuerpo sin Alma, de Ricardo Cociante. Ya tengo listo el de La Condenada, de Omar Márquez. Así que espero que me quede con tu primera petición. Así que en un momento escuchamos esa melodía, ¿te parece? Y saludos para Rogelio, que anda manejando. Así que deseo que te vaya muy bien. Nos vamos con esas melodías que han solicitado Sonia. Aquí están, Caifanes. Ayer me dijo un ave. ¿Qué dijo? ¿Escuchamos? En Noche Callada.

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4: 9:06 p.m.
5: La temperatura es 22 grados.
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4: 9 de la noche, 20 minutos.
5: La temperatura es 21 grados. 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
7: Saludos a Leonor, que se ha puesto en contacto en esta Noche Callada a través de la línea romántica. Dice que lo vio, le gustó, lo leyó, lo desmenuzó y ahora lo comparte con todo el auditorio de Noche Callada. Muchas gracias, Leonor. Dice: de todas las lecciones que la vida me está enseñando, la principal es esta. Hay decisiones que debemos tomar. Hay cambios que tienen que ocurrir. Hay miedos que tenemos que afrontar. Hay soledad que tenemos que soportar. Hay lágrimas que tenemos que derramar. Hay nuevos comienzos que tienen que florecer dentro de nosotros. Porque incluso cuando pensamos que no somos capaces de soportar algo, el tiempo nos demuestra que somos más fuertes de lo que pensábamos y más valientes de lo que imaginamos. Así que, si hoy te hace falta estas palabras, debes de creer en ti. Debes de atender los cambios, los miedos, la soledad y tomar decisiones. Es válido derramar lágrimas y es necesario tomar nuevos caminos, nuevos comienzos, para que vuelvas a florecer. Eso es una decisión personal. Es una decisión que, si te va a hacer libre y te va a hacer sentir mejor, hay que tomar. Saludos a Mari Luna, bonita noche allá en Río Blanco. Nos ha solicitado el tema de desahogo, versión Gloria Trevi. Con todo gusto, buena noche. Gracias por estar en contacto. Una dedicatoria a la canción de Nothing Gonna Change My Love For You de Glenn Medeiros para Chiqui Baby Raúl Cancino, de parte de su preciosa. Saludos para Eloy, bonita noche Eloy. Hola. You Got It de Roy Orbison. Con todo gusto. Gracias Eloy por ponerte en contacto. Y bueno, a Rogelio creo que sí le gustó haber disfrutado en carretera el tema musical que le ha solicitado a esta Noche Callada. Deseo que, bueno, tu camino esté tranquilo, relajado y desestresado. Saludos a Humberto. Hola Humberto, bonita noche, te escuchamos.
8: Hola mi bella y guapa Rose Ojeda.
7: Gracias.
8: Buenas noches.
7: Buenas noches.
8: Excelente programación.
7: Qué bueno que te guste.
8: Deseo que me complazcas con una melodía.
7: ¿Cuál? Dime.
8: De Bertín Osborne.
7: Uh-huh.
8: Eterna melodía de amor. Dedicada para una persona ya en Córdoba. Ella sabe quién es. Sé que te escucha todas las noches.
7: Ay, qué bonita.
8: Escucha Noche Callada, porque ya tiene su llegada. Ok. Excelente turno. Cuídate, bendiciones.
7: Gracias, Humberto. Eso que te vaya muy bien y que tu jornada termine pronto y que tengas pues un camino tranquilo, relajado, sin problemas. Y que llegues con bien a casa. Entonces, qué bonita dedicatoria, ¿eh? Eterna melodía de amor. Con todo gusto de Bertín Osborne. ¿Te parece? En un instante. ¿Qué dice Humberto? Bueno, pues ahí están las dedicatorias musicales. Rogelio. Marco Antonio Segovia. En tu última intervención mencionabas que siempre al romperse una relación queda una canción dedicada. Y quiero pedirte una canción para todos aquellos que se han vuelto a reencontrar con ese amor que nunca se olvidó. Me alegro de volver a verte, señor Rafael, reportándome ya a la entrada del Puerto Jarocho. Saludos, Marco Antonio Segovia. Y mira, aún nos lleva con él. No, hombre, es que hasta aquel punto, inclusive en el pleno centro del puerto de Veracruz, nos escuchamos como una estación de aquel lugar. Así que Marco Antonio, gracias por reportarte. Bonita noche, un abrazo fuerte. Y sí, falta el retro. Ok, bueno, pues esperemos que llegues con bien. Nos vamos con ese tema musical. En la voz de Gloria Trevi, Desahogo y Noche Callada.

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2: Nueve de la noche, 34 minutos.
3: La temperatura es 21 grados. 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

Una amiga Mariluna, allá en Río Blanco, que se acaban de dar cuenta el uno al otro que escuchan la misma estación. O sea, Globo 102.1, que dice que es la mejor. Muchas gracias, Mari. Inmediatamente me llamó para decirme que si había sido yo quien, pues me imagino cuando te mandé saludos y dijimos cuál era el tema musical que íbamos a programar, ¿no? Gracias por hacer que esta llamada se diera. Ay, qué bonito. No creo que escuche el saludo porque se iba a ocupar, pero de todas maneras, ojalá, igual y sí nos escucha, ¿no, Mari? Y si no, bueno, pues ya en algún otro momento sí nos va a escuchar Javier. Le dedica Amigos de Enanitos Verdes. Ay, esa gran relación que podemos tener todos es justamente el de amistad. Me recibe el puarto jarocho, dice Marco Antonio Segovia, con 28 grados centígrados. Cuando Córdoba marca 21 grados centígrados. No, hombre, Marco Antonio. Bueno, pues que sea una buena estancia, que te vaya bonito. Y gracias por ser parte. Ser parte de Globo 102.1. En verdad que los lazos que tenemos con ustedes son únicos, son especiales. Muchas gracias por regalarnos momentos tan únicos. Gracias, amigos. Para esos dos grandes. No importa el lugar, de parte de Noche Callada. El sol es

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4: 9 de la noche, 46 minutos.
5: La temperatura es...

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2: Y para concluir el espacio de esta noche, de jueves 24 de Noche Callada, queremos recordarte que en muchas ocasiones no somos nosotros los que hacemos posible que algo pues no tenga un buen final. A veces es el lugar. Es que hay momentos en los que dejamos de culparnos por todo y entendemos una verdad que duele, pero también que libera. No siempre fuimos el problema, ¿eh? A veces solo estábamos intentando florecer en un lugar donde nunca hubo espacio para hacerlo. Hay personas y entornos que terminan apagando nuestra esencia. Nos hacen creer que somos insuficientes, difíciles o imposibles de querer, cuando en realidad solo no supieron valorarnos ni respetarnos. El día que llegas a un lugar donde te escuchan, te aceptan y te permiten ser tú, descubres que nunca necesitaste cambiar quién eras. Lo que necesitabas era alejarte de aquello que te hacía dudar de tu propio valor. No todo lo que se rompe está dañado. A veces solo estaba en el lugar equivocado. Y cuando encuentras el entorno correcto, comprendes que tu paz siempre valió más que intentar encajar donde nunca perteneciste. Así que si hoy es el momento de entenderlo, bueno, pues entonces entiende, no eras tú, era el hogar. Bonita noche, buen regreso a casa a los que van dirigiéndose hacia el hogar. Y buen resto de turno a aquellos que están empezando o quizás a punto de terminarlo. Así que si es de esa manera, bueno, pues acompáñese de la música de Globo 102.1. Siempre un placer acompañarles, siempre es un placer compartir buenos temas musicales y ser su voz y ser el puente de comunicación. El día de mañana, si lo quiere, si se permite, bueno, pues aquí estaremos. 8 de la noche a través de Globo 102.1. A los que nos escuchan en el streaming, a los que ya nos siguen, a los que nos recomiendan, muchas gracias. Un abrazo fuerte, fuerte. Que tengan una bonita noche. Y mañana, así como el día, vamos a brillar. Y cuando llueva, también entendamos. Es válido brillar y a veces un poco nublarnos, pero no olvidar ser felices. Hasta el día de mañana. Yo soy Rose Ojeda. Quédense con nosotros. Gracias.

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1: Diez de la noche, 3 minutos.
4: La temperatura es 21 grados.
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1: Hemos llegado a reunirnos con todos los aliados de la noche, a los que le damos luz, servicio, ánimo, actitud y buena música. Muy buenas noches a todos, y que sube el ritmo, señores. Es necesario para todos aquellos que tenemos que seguir trabajando. Hay quienes se arrancaron desde las 3 de la tarde, ¿no? Hay quienes ya están terminando, hay otros que están empezando y van a terminar hasta el día viernes. Así que con un pie en el viernes y en el otro en el... A ver. Con un pie en la noche y con el otro casi empezando el fin de semana. Así era, totalmente en vivo. Yo soy Rosa Gera y sean todos bienvenidos. Estamos así, ready, estamos listos. Así que seguimos con más éxitos, ¿les parece? Bienvenidos sean, que suba el ritmo. Ponte en contacto y solicita tu tema musical que nos ponga de buen humor y con buen ritmo.

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3: Diez de la noche, 29 minutos.
4: La temperatura es 21 grados.
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0: Y en esta noche en la que estamos disfrutando de nuestras, pues, buenas melodías, con buen ritmo, bueno, pues saludos a todos los aliados de la noche, Sasha, Benny y Eric, con esta noche, al 102.1, ¿no? Éxitos para ti.

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1: 10 de la noche, 48 minutos.
2: La temperatura es 21 grados.
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2: La importancia de ser conectados, cerca o lejos, pero conectados de manera musical. Y bueno, la distancia, hombre, se acorta, ¿no? Con todos estos grandes puentes de comunicación que tenemos gracias a la tecnología. Así que mando muchos saludos a la gente que nos está, pues, acompañando en San Francisco, California. Saludos, mil humanos, muy buena noche. Nos están solicitando un tema musical que dicen que fue un hitazo en los años 90. Y bueno, pues gracias por dejarnos estar allí en ese lugar. Les digo que se acortan las distancias con toda esta gran, pues, red, ¿no?, de tecnología. Dice, ay, muchas gracias, mil besos. Globo 102.1, la mejor radio. Gracias, gracias, gracias, gracias. Y ya tengo el hitazo, que ha solicitado. En Tijuana también está Sol y nos está acompañando y está más que baile y baile. Y Víctor Hugo quiere el tema musical de Realmente No Estoy Tan Solo. Ah, pero esa era para Noche Callada. No me diga, algo movido, se lo cambio. Saludos Lau, gracias por estar en contacto. Muy buenas noches, 271-259-0091. Es el tema musical que nos han solicitado. Albano y Romina Power. Siempre, siempre. Para todos ustedes, chicos. ¡Mua! Desde Globo 102.1.

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1: Once de la noche, 6 minutos.
0: La temperatura es 21 grados.
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3: Y nosotros, totalmente en vivo y en directo, para todos aquellos que nos están acompañando. Gracias, gracias, gracias. Oigan, pues ahora lo que se está dando a conocer, pues es justamente la separación de este gran dueto de hermanos, Jesse and Joy. Bueno, pues ahora resulta que él es el nombre de Jesse, justamente. Pues Jesse Huerta dio a conocer su nuevo proyecto musical, Jesse and the Supernovas, días después de anunciar su separación de su hermana, Jesse and Joy. Este dueto que formó, pues bastantes temas musicales, grandes éxitos durante años. Este anuncio de esta nueva banda ocurre luego de que Joy ofreciera una conferencia de prensa en la que confirmó que la gira de Jesse and Joy continuará y aseguró que las puertas de la agrupación van a permanecer abiertas para su hermano. También reconoció que la decisión de Jesse de alejarse del proyecto fue sorpresiva para ella. O sea, ella no se lo esperaba. Es más, en diferentes entrevistas ha dicho que se vino a enterar de la separación al mismo tiempo que todos los seguidores. A través de una historia publicada en su cuenta de Instagram, Jesse compartió una imagen con el nombre de Jesse and the Supernovas, acompañada del mensaje: antes de la primera señal, queremos darte la bienvenida, enlace en la bio. Con lo que pues dejó entrever el inicio de una nueva etapa musical. El anuncio llega después de que el músico comunicara que se tomará un tiempo alejado de los escenarios para dedicar mayor atención a su familia y a su bienestar personal. Eso es lo que se está diciendo, ¿no? Pues tras la separación de Jesse and Joy, pero contenido en TikTok, se vienen relevando cosas en verdad extrañas que ellos no han salido a revelar o a desmentir, pero pues quién sabe cuál sea realmente el motivo por el cual se ha separado esos dos hermanos de su gran dueto. ¿Quién sabe qué fue lo que ocurrió? ¿Realmente será para descansar, relajarse o qué fue lo que aconteció? Ahora se espera que justamente Jesse sea el que en algún momento pues se anime y nos dé la explicación a todos aquellos que por un buen rato hemos seguido su vida. Bueno, pues así son las cosas. Vámonos con Jesse and Joy, justamente. Espacio Sideral, éxitos para ti.

0: Saludos para Cari, para Pepe y para todos aquellos que quieran recibir esta llamada telefónica de parte de Magazine 60. Son éxitos. Al 102.1. Y a todos los melómanos, por supuesto, que nos gusta la buena música.
1: No, no, no,
0: Magazine 60.
1: No, señor.
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2: 11 de la noche, 22 minutos.
3: La temperatura es 21 grados.
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4: Compartiendo un turno en el que, bueno, requiere que tú y yo sonriamos, que requiere que tú y yo le demos de los mejores movimientos, ¿no? Porque, bueno, ya el turno que se levantó desde las 3 de la mañana ya está durmiendo. Saludos a Lobito. Lobo, Lobito ya se va a echar un coyotito. Saludos, Lobito. Saludos a todos aquellos que ya están a punto de llegar a casa a descansar y aquellos que están escuchándonos y aquí en cuanto Morfeo les abraza. Ay, caen en sus manos. Saludos, Carlitos, buena noche. Saludos desde Orizagua. Saludos a la hermosa Oli de parte del portable 599 de la 49, que nos hacen solicitud musical de Bruno Mars, It Will Rain, ¿ok? Gracias, Carlitos, excelente, buen resto de turno. ¿Qué dice Víctor Hugo? Muy bonita noche, hola.
5: Señorita Ojeda, esa canción efectivamente era para Noche Callada. Me pedí al cuarto para, bueno, se le mandé el WhatsApp al cuarto para las 10. Pero no se preocupe, no hay problema. Muchas gracias y que pase bonita noche.
4: Bonita noche, Víctor Hugo. Qué comprensible, qué barbaridad ya. Me dejé de preocupar. Saludos y buena noche desde San Francisco, Tuxpan, ¿eh? ¿Qué tal? Saludos cordiales, dice Chava465. ¿Qué anda haciendo por allá? Saludos hasta San Francisco, Tuxpan, ¿eh? Saludos, Chava, el 465 siempre lleva Globo 102.1. Verifico mis mensajes de texto. No se me vaya a quedar algo por allí. Y luego vean lo que pasa. Vean lo que pasa. Llega Ray y dice, hola, buenas noches. Dime, dime, rápido, rápido, rápido. Bueno, está bien. Esperamos que se ponga en contacto. Carlitos, tu tema musical. Qué buen tema. No, no, no, no. Bruno Mars, It Will Rain. 102.1.

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6: 11 de la noche, 35 minutos.
1: La temperatura es 21 grados. 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
2: 11 de la noche, 49 minutos.
3: La temperatura es 21 grados.
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6: Me voy a apresurar a presentar los temas musicales para que nos dé tiempo, porque ya tenemos menos. Ray, Lale, muchos saludos. La guapa Oli, a Gian y a Marlon, de parte de Carlos, a través de este, pues, Globocera, se pone en contacto y nos escucha insoportable 599 en Orizaba. Así que está Lady Gaga con ese tema musical, Hold My Hand, un gran éxito al 102.1.

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¿Qué más quisiera? Que el tiempo nos rindiera. Me falta un minuto ya para que sean las 12 de la noche. Y antes de irme, debo de felicitar a una personita que el día de hoy está cumpliendo 60 años. ¡Bonita noche! Ya me están dando los buenos días. Gabriel Vázquez González, muchos besos. Y mira, nosotros nos tenemos que despedir y agradecer a todos los aliados que el día de hoy nos permitieron acompañarles durante todas sus actividades y durante todo el día que estuvieron recibiendo grandes éxitos. El día de mañana, Dios mediante, en punto de las 6 de la tarde, empieza el turno de Rose Ojeda y aquí estoy con ustedes. Te debo las mañanitas, pero eso sí, ya te dije, deseo que seas muy feliz, que tu vida sea plena, que se sigan cumpliendo todos sus sueños. Gracias a todos, gracias Cari preciosa, gracias Lale, gracias a la chiva cordobesa, ¡mua! Besos a todos los que nos siguen a través del streaming y a todos aquellos que siempre están muy al pendiente de cada tema. Así nos vamos con Alexia y goodbye. Hasta mañana.

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1: De la noche, 34 minutos.
2: La temperatura es 20 grados.
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0: Una de la mañana, 3 minutos.
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3: La temperatura es 20 grados.
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0: 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Una de la mañana, 33 minutos.
1: La temperatura es 20 grados.
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1: Dos de la mañana, dos minutos.
2: La temperatura es 19 grados.
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0: 2:32.
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2: La temperatura es 19 grados.
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1: Tres de la mañana, un minuto.
2: La temperatura es 19 grados.
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1: La temperatura es 19 grados.
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1: Cuatro de la mañana, 2 minutos.
2: La temperatura es 19 grados.
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1: Cuatro de la mañana, 31 minutos.
2: La temperatura es 19 grados.
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0: Hola, hola, bienvenidos, bienvenidas, ¿cómo están? Estamos en un episodio más de Ya Oíste. Yo soy Génesis Sainez y hoy tenemos un tema muy peculiar, un tema que puede pasarle a cualquiera, nadie está exento. En la cocina, en el trabajo o incluso en tu casa, en la calle, que son las famosas quemaduras. Y vamos a hablar sobre qué hacer en un momento difícil que está, porque muchos entramos en pánico en ese momento, es como de, ay, se está quemando, está pasando algo, pero no, a esto nos viene a acompañar nuestro querido doctor Oscar Reyes, jefe del servicio de urgencias. ¿Cómo está, doctor?
5: Hola, buenas tardes, bien, gracias, aquí, gracias por la invitación.
0: Ay, muchas gracias a usted por acompañarnos. Esto se va a poner bueno, porque estamos en una temporada donde justo puede haber muchas, muchas quemaduras, pero vamos a empezar sobre qué son las quemaduras, doctor.
5: Bueno, las quemaduras prácticamente son lesiones causadas por agentes físicos externos, principalmente sea fuego directo, líquidos calientes. Existe también las quemaduras por corriente eléctrica y en menor medida, pero también existen las quemaduras químicas. Entonces, wow, básicamente son lesiones térmicas, básicamente.
0: ¿Cómo son los tipos de quemaduras, doctor, que le han llegado?
5: Bueno, las quemaduras se clasifican, puede ser por, como ya mencionamos, por el tipo de agente que la ocasiona, que ya mencionamos que puede ser por fuego directo, le llamamos por escaldadura, quiere decir por líquidos calientes, quemadura química y quemadura eléctrica. Esa es una clasificación que es de acuerdo al agente físico que lo ocasiona. Y para nosotros como médicos es muy importante clasificarla de acuerdo a la profundidad o la gravedad de la lesión.
0: Ajá. Okay.
5: Hay varias clasificaciones, conforme van pasando los años, se han creado varias clasificaciones. La más usada o la que está más en boga es la que le divide en primer grado, segundo grado y tercer grado.
0: Oh, sí.
5: Ajá, eso es de acuerdo. A nosotros como personal de la salud nos funciona mucho para

0: a determinar la gravedad de la lesión y a la vez de saber la gravedad de la lesión, saber si el paciente requiere ser tratado en un hospital o puede ser tratado en su domicilio. La quemadura de primer grado es la que comúnmente cuando vamos a la playa y nos asoleamos,
1: Lo
0: ajá,
1: bronceadito
0: esa es una quemadura de primer grado. Obviamente,
1: acá.
0: pues como la mayoría de la gente sabe, pues no es necesario ir al hospital para tratar ese tipo
1: Incluso hay
0: de...
1: gente que se broncea por gusto, ¿no? O
0: Ajá,
1: sea.
0: exactamente. Y es algo, irónico, pero las quemaduras de primer grado, son dolorosas precisamente porque afectan las capas superficiales de la piel, que se llama epidermis, y es ahí donde están los receptores del dolor.
1: Ya tocamos el de grado 1,
0: Primer
1: primer
0: grado.
1: grado, ya ven. Nos vamos con el de segundo grado. Okay.
0: Ok, si el de segundo grado, ya estamos hablando de que ya la quemadura es más profunda. De hecho, la quemadura de segundo grado se divide en superficiales y profundas. Ajá.
1: Okay.
0: El segundo grado ya afecta a capas más profundas de la piel, en este caso la dermis. Y este tipo de quemadura es muy importante porque la recomendación es que sí se tenga una atención médica, que ya son más profundas a diferencia de las de primer grado. ¿Cómo los vamos a identificar? La piel se pone rosa y las famosas ampollas o flictenas. Ajá,
1: Ah,
0: ya es
1: sí.
0: una característica de las de segundo grado que ya van a cursar con ampollas. Ajá, entonces este tipo de quemaduras, la sugerencia es que sí se vaya a alguna atención médica, a diferencia de las de primer grado.
1: Sí, sí me ha tocado ver, no me ha pasado, pero sí me ha tocado ver que el aceite creo que es lo más común que vemos que les cae en la piel y, e inmediatamente como que empieza a salir la ampollita, o sea, obviamente entre el movimiento y todo, de que te arde, me tocó ver que a mi mamá le salió una enorme, pero no entendía, o sea, yo en mi mente es como, ¿por cómo es que sale o por qué salen las ampollitas? ¿Es como media de protección de la piel o por qué se da?
0: La mayoría de las quemaduras de segundo grado, como bien menciona, está ocasionado por líquidos calientes, ya sea aceite, agua hirviendo, o también por objetos calientes como el clásico, la plancha, la secadora.
1: Yo con mi plancha del peine.
0: Entonces, la ámpula o ampolla, como se le conoce, flictona, no es otra cosa que se sale líquido de la piel y se acumula ahí. De hecho, más adelante vamos a ver que cuando ya las quemaduras son más extensas, algo que daña mucho al paciente es la pérdida de líquido o de volumen, que le llamamos nosotros. Ajá. Aquí también es importante mencionar, ya cuando entramos a una quemadura de segundo grado, nosotros ya a nivel médico, es muy importante la extensión de la quemadura. ¿Estás de acuerdo que no es lo mismo como bien mencionas, que te quemes una área pequeña de tu mano a que te quemes, por ejemplo, todo el tórax, ¿no? O todo el
1: Ay, sí.
0: pecho.
1: Pero pasemos a la de la quemadura de tercer grado, que esa es la última de la escala,
0: Sí,
1: por así decirlo.
0: es la más grave. Por lógica, pues la profundidad es mayor. Aquí es cuando el paciente inclusive ya tiene exposición de hueso, exposición ósea, cuando ya se quema tendones, ya se queman como músculo. Obviamente, pues son pacientes que se exponen a corrientes térmicas o están mucho tiempo expuestos, sobre todo cuando hay fuego directo, ¿no?
1: Claro.
0: Y desafortunadamente muchas de las veces el tratamiento es quirúrgico. Muchas veces inclusive si una extremidad está muy afectada, inclusive puede requerir amputación. Entonces ya es una quemadura pues ya más grave, ¿no?
1: Y hay una pregunta que me gustaría hacerle, porque creo que todos necesitamos saber esas acciones rápidas, que en dado caso, no sé, estoy en mi casa. Y veo, o sea, para poder ayudar y también para saber qué hacer yo, ¿no? ¿Qué hacer cuando estás en ese momento que no estás obviamente en el doctor o en lo que llegas? ¿Cómo tratarlo o hacerlo inmediatamente una quemadura?
0: No, la principal recomendación es no aplicar ninguna sustancia a la quemadura, porque
1: Ni la famosa clara de huevo.
0: no, ni este, ni este, hay veces que le ponen antibiótico en crema, tampoco se sugiere, clara de huevo, algunas cremas como el tepezcohuite, el aloe. Entonces, la sugerencia es no aplicar nada de eso. Tampoco agua fría. Mucha gente, pues la lógica muchas veces llegaría a pensar, pues si se quema y está caliente,
1: Claro.
0: pues échale agua fría, ¿no? Sin embargo, no. Sí se sugiere obviamente que se lave la herida con pura agua, pero que el agua sea tibia o templada.
1: Okay.
0: Tampoco se recomienda poner hielo.
1: Y por ejemplo, ¿el agua es en contacto directo o como suavecito, por
0: No,
1: así
0: directo.
1: directo? Okay.
0: Entonces y después taparla con un apósito antiadherente, o sea, evitar que no sea un apósito que se pegue en la piel, y obviamente pues que esté limpio, ¿no?
1: Claro,
0: O de
1: principalmente.
0: o sugerencia que esté limpio. Y si la quemadura sí se ve que tenga ampollas o todo sugiere que sea el segundo grado, pues sí se sugiere que vaya a atención médica.
1: Y lo que hoy nos comparte, doctor, es muy, muy importante, porque hay cosas que ni siquiera sabemos. O sea, podemos decir que es muy como de, ay, no me va a pasar, o nada más me quemé tantito, pero lo dejamos a la desidia y son cosas que se pueden complicar. Nos ayudó a desmentir muchos mitos. Muchas gracias. Y pues, sin más por el momento, yo le agradezco mucho que nos haya acompañado. Espero que se lo haya pasado muy bien.
0: Sí, al contrario, gracias a ustedes.
1: Y pues nada, Estel Lovers, la verdad es que yo estoy muy, muy agradecida. Muchísimas gracias, doctor, por esta compañía, por compartir información tan valiosa. Yo soy Génesis Sainz, fue un gusto tenerlos aquí. Muchísimas gracias, nos vemos en el próximo episodio. Adiós.

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1: Este viernes el Congreso de Veracruz deberá nombrar al nuevo titular del órgano de fiscalización superior para que ocupe el cargo por los próximos 7 años. De los 28 aspirantes, solo 3 han quedado en esta lista que encabeza María de Jesús Mantilla Solana, Eric Domínguez Vázquez, Adán Escobedo Morales. Sin duda, se deberá vigilar y garantizar quien llegue a dirigir los destinos del Orfis tenga el compromiso de velar por los intereses de los veracruzanos. Además, ella asegura de que cada peso que se recibe en Veracruz sea aplicado en beneficio de los habitantes del estado y que quien haga mal uso de los recursos sea sancionado.
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1: De la mañana, 4 minutos.
2: La temperatura es 18 grados.
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1: La temperatura es 18 grados.
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1: Seis de la mañana, 6 minutos.
3: La temperatura es 17 grados.
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4: 6 de la mañana con 7 minutos, iniciando ya en este día, viernes 25 de septiembre. Soy Potter Garrido, quédate conmigo hasta las 12 del día. Iniciamos con esto, Hombres G y Enanitos Verdes, y esto que es Voy a Pasármelo Bien.

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3: Seis de la mañana, 15 minutos.
0: La temperatura es 17 grados. 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

0: 6:19, escuchamos al Control Machete con Eli Guerra y este tema de Perros Amores. Saluditos, gracias a quienes están con nosotros ya reportándose en esta mañana de viernes, último viernes del mes. Consejo técnico para los maestros. Saludos, excelente día. Y para muchos chavitos, día de descanso, ¿no? Bueno, descanso quién sabe, porque seguramente muchas mamás los han de poner a hacer cosas en la casa para que no estén de ociosos. Saluditos, ojalá así sea, señores. Excelente mañana para todos, gracias. Qué bueno que están con nosotros, qué bueno que están desde bien temprano despiertos. Desde bien temprano, ¿cómo es? Bien despiertos desde bien temprano. No, bien temprano desde bien despiertos. Ajá, esa es la forma correcta de decir este dicho. Bien tempranos desde bien despiertos. Acuérdense de eso. Qué bueno que están aquí, qué bueno que están en la frecuencia y que permite que los acompañe hasta las 12 del día. Así es que vamos a tener buena programación, ya lo sabes. Nos quedamos con AM Noticias en un ratito más. Regresamos a las 9, es de viernes. Mañana no hay versus, mañana se descansa, bueno, descanso yo. Pero el domingo por aquí andaremos, así es que vaya anotándole ahí. Y sobre todo, bueno, pues vaya pidiendo sus melodías. 271-59-0091, el Globo Cell, para que te pongas en contacto y que no te agarre el corre-corre, porque son las 6 de la mañana con 21 minutos. Saludos en esta mañana para nuestros amigos que ya se están reportando en nuestro Globo Cell. Saludos a Laurita Yara Toyac. ¿Qué onda, Laurita? ¿Cómo estás? Excelente día por acá con las fotografías de la mañana. Saludos para Liliana también, nuestra amiga Liliana. Hola, Lili, ¿cómo estás? Saluditos, excelente día. Juanma ya también se reporta por acá pidiendo el tema de Neón, la canción de Juegos de Amor. Ya estás, hermano, excelente día. En un momento más la vamos a estar programando. Bueno, nos vamos a ir con ella. Saludos también para Moy Moy, por acaso listando el tema de Control Machete. Saludos también para nuestra amiga la maestra Ari. ¿Qué onda, maestra? ¿Cómo están? A ver qué nos dicen, qué tienen para decirnos en este día.
1: En esta mañana fresca, porque desde hoy les saludamos Miri, Margarita y Ani, a todos los radioescuchas de Radio 102 Globo FM.
0: Me faltó el punto uno. Me faltó el punto uno porque si no, no la va a agarrar al radio. Saludos, maestras. Gracias, Ari y Margarita, que nos está acompañando en esta mañana. Excelente día. Saludos para Sol allá en Tijuana también. Ya se reporta. El buen George también se está reportando en estos momentos con fotografía de la mañana. Vámonos con música. 6 de la mañana, 22 minutos. Te dejo con Neón. Y esto que es Juego de Amor. No le cambies. Quédate conmigo hasta las 12 del día.

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3: Seis de la mañana, 31 minutos.
0: La temperatura es 17 grados. 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

0: 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Seis de la mañana, 45 minutos.
1: La temperatura es 17 grados.
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0: Claro, claro. Gracias.
1: Seis de la mañana con 50 minutos. Ahí está Fito Páez con este tema de Dar es Dar. Saludos, gracias. En este día, en este último bloque de esta primera hora, saluditos en esta mañana soleada. Qué bueno que están con nosotros. Al buen George por ahí que se comunica, se reporta. Gracias, mi George. 1368. Saludos para Sol allá en Tijuana. Gracias. Saludos al buen Julio Valenzuela. ¿Qué onda, mi Julio? ¿Cómo andas? Ya regresando. Saludos a David, que también se está reportando en este día. Y por acá nos dice: buenos días, podría mandarle saludos a mi hija, la maestra Miriam Azucena, que está cumpliendo 24 años de parte de su familia. Y los escuchamos en Potrero Viejo. Pues felicidades por ahí a la maestra Miriam Azucena en estos 24 años. ¡Felicidades!

ahí están las mañanitas para la cumpleañera en este día, 24 años, profesora Miriam, ahí está, excelente día, que lo pase muy bien, sobre todo que obviamente la consientan bastante. Saludos para nuestro amigo Humberto, saluditos también por acá al buen Moy, pero este es el Moy Nación, campeón nacional de tiros libres, saluditos, excelente día, gracias. Recuerda que yo me quedo contigo hasta las 12 y en unos momentos más vamos a hacer nuestra parada con AM Noticias de las Altas Montañas. Regresamos más tarde y nos quedamos hasta las 12 en este día, en este viernes. Saludos, recuerda, mañana no hay versus, no hay versus porque descansamos. Esto es, nuevamente te lo recuerdo, para que no vayas a estar pensando en por quién votar. Hoy sí te dejo descansar, este sábado no te voy a regañar. Saludos, vámonos con más música, te quedas con AM Noticias de las Altas Montañas. Recuerda toda la información.

Todo lo que tú necesitas a nivel local, regional, estatal, nacional e internacional lo encuentras aquí con Daniela García Guerrero. Puedes enviar tu información, puedes enviar tu denuncia ciudadana al 271-259-0091. Cualquier situación que consideres que necesita ser escuchada por alguna autoridad competente, bueno, lo puedes hacer a través de este número del Globocel 271-259-0091 para que te pongas en contacto y bueno, pues sepas qué es lo que necesitas y lo hagas, lo pongas sobre aviso para las autoridades correspondientes. De 7 a 9 de la mañana, AM Noticias de las Altas Montañas. Saludos, nos quedamos con esto. Saludos por acá también a Humberto que nos escribe. Gracias, Humberto. Te dejo con el señor Francisco Céspedes. Y esto que es Remolino, regresamos más al ratito a las 9 de la mañana.

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1: Seis de la mañana, 58 minutos.
3: La temperatura es 17 grados.
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4: Excelente mañana, ya es viernes 25 de septiembre del año 2026. Sea bienvenido a AM Noticias de las Altas Montañas. Lo saluda con el gusto de siempre su amiga y conductora Daniela García Guerrero, invitándola para que se quede con nosotros porque son 2 horas de información. Le estaremos presentando las noticias más relevantes que han acontecido en esta zona centro del estado de Veracruz y al igual que en AM Noticias de las Altas Montañas le estaremos presentando, como en emisiones anteriores, las noticias nacionales, estatales, deportes, espectáculos. Acompáñenos, son exactamente las 7 de la mañana con un minuto y hasta las 9 le estaremos presentando, le decía, la información más importante. Todo el equipo de profesionales que forman parte de AM Noticias de las Altas Montañas a través de una conductora, los saludamos y le damos la bienvenida hoy viernes en una emisión más. Vamos directamente a conocer lo que este viernes publican los principales diarios de circulación nacional. Tenemos la sección Las 8 columnas. Tenemos directamente lo que publica el Gran Diario de México, es decir, El Universal. Esta mañana de viernes destaca que policías de Juchitán, mandaderos y halcones del narco. También Excelsior, el periódico de la vida nacional, publica esta mañana que Juchitán, acéfalo, cae exmando que protegía al crimen. La Jornada, este periódico de gran influencia en nuestro país por la información que publica, esta mañana de viernes destaca en su primera plana que la competencia sana y prudencia exige Xi Jinping a Trump. Periódico Milenio, control humano sobre la inteligencia artificial y relación pacífica, Xi a Trump. Mientras tanto, La Razón, este viernes destaca, Juchitán, edil deja homicidios con alza de 80% y de 1.35 en narcomenudeo. Crónica, vende DIF de la Ciudad de México, agua insalubre. El Economista, Banxico mantuvo su tasa en 6.5%. Se desacopla de los ciclos de la Fed. El Financiero. Banxico pausa y se desmarca de la Fed. El Heraldo de México, hoy viernes, también menciona la visita del presidente de China a los Estados Unidos. Urge Xi Jinping a Trump control humano sobre la inteligencia artificial. Diario Contrarréplica. Morena y Partido del Trabajo apagan fuego y hacen negocios hacia el 2027. El Sol de México. Lego invertirá 400 millones de dólares en Nuevo León. Le menciono lo que publica el Independiente. Golpe al INE. Trife da sí a observadores. Y el diario Sin Límites, es decir, 24 horas, esta mañana de viernes 25 de septiembre. Sheinbaum retrasa y rechaza a Casa de Portados. Son exactamente las 7 de la mañana con 4 minutos y agradecemos a todos nuestros amigos de AM Noticias de las Altas Montañas, específicamente a quienes nos sintonizan a través de nuestras frecuencias, porque transmitimos completamente en vivo y en directo a través de XFM en el 91.3, también en la mejor 92.1 y esta mañana de viernes a quienes nos siguen y sintonizan a través de Globo en el 102.1 de su radio, ya sea en Córdoba, en Fortín o en cualquiera de los otros municipios que forman parte de esta zona centro de la entidad veracruzana. Les agradecemos su preferencia, mantenerse informados, pero sobre todo quedarse con nosotros esta mañana de viernes para que le presente y usted conozca la información más importante. En este momento son las 7:05 y vamos a escuchar el avance de la información de este día.
5: Viernes 25 de septiembre de 2026 y este es el avance de la información que le estaremos presentando en AM Noticias de las Altas Montañas. Ingreso de azúcar de Guatemala a nuestro país representa una competencia desleal para productores de México, ATAM. Asociación Mexicana de Profesionales Inmobiliarios asegura que Sefiplan va en contra de quienes ofertan alojamiento a través de plataformas. Al iniciar último trimestre del año, transportistas prevén aumento de asaltos en carreteras. Centro de Rehabilitación Integral de Orizaba cumple 20 años de existencia y celebrarán con inauguración de nueva área de hidroterapia. Situación económica sigue siendo principal factor del desplazamiento de jóvenes, afirma Osvaldo García. Alrededor de 35 artesanos de la Sierra de Songolica trabajan en tejido de arcos para celebrar a San Miguel Arcángel. Erradicar uso de telefonía móvil en nivel bachillerato será complicado, ya que se ha convertido en medio de comunicación con padres de familia. Jurisdicción Sanitaria 6 refuerza aplicación de vacuna contra el sarampión. Córdoba y Orizaba se han convertido en un eje central en materia de turismo de la zona de las altas montañas. Llaman a hacer buen manejo de residuos electrónicos, pueden ser peligrosos para el medio ambiente.
4: 7:06 y en este momento le recuerdo el 271-259-0091, la línea directa para la denuncia ciudadana. Nos interesa muchísimo tener el contacto directo con usted. Este espacio informativo también recibe dudas, sugerencias, comentarios. Estamos abiertos, por supuesto, a todos y cada uno de sus textos. Los vamos a leer más adelante. Sin embargo, esta dinámica de la denuncia ciudadana ya está disponible esta mañana a través de la línea telefónica, pero también a través de nuestra página oficial de Facebook en AM Noticias Digital de las Altas Montañas, en donde ya hay algunas personas que están conectadas, están compartiendo, reaccionando, pero sobre todo también enviándonos algunos mensajes. Un saludo a la región de Orizaba, a Ciudad Mendoza, a Nogales, a Mariano Escobedo. Nos escriben desde Huiloapan, también en Santana Tzacan y en muchos otros municipios a donde esta mañana de viernes llega la frecuencia de AM Noticias de las Altas Montañas. Muy buenos días. Lo más destacado del ámbito mundial se lo presento a continuación, las breves internacionales.

0: Esta es la información más destacada ocurrida alrededor del mundo en las últimas 24 horas. Ecuador dice que desarticuló una estructura vinculada al CJNG en un operativo conjunto con la DEA y el Comando Sur de Estados Unidos. El gobierno de Ecuador informó este jueves que en un operativo en conjunto con la Administración de Control de Drogas, DEA, y el Comando Sur de Estados Unidos, desarticuló una estructura criminal que aseguró tiene vínculos directos con el cártel Jalisco Nueva Generación, originario de México y considerado como uno de los más poderosos del crimen organizado transnacional y designado como organización terrorista por Estados Unidos. Inundaciones repentinas sumergen carreteras y edificios en Nuevo México. El Servicio Meteorológico Nacional de Estados Unidos calificó como particularmente peligrosa la emergencia por inundaciones en Nuevo México, donde cayeron casi 15 centímetros de lluvia. Zelensky coincide con el llamado de Trump a poner fin a la guerra con Rusia. El presidente de Ucrania, Volodymyr Zelensky, comenzó su discurso ante la ONU citando con aprobación una publicación en redes sociales del presidente estadounidense, Donald Trump, sobre los problemas de Rusia con el diésel. España da vía libre a solicitud de extradición de Estados Unidos contra millonario activista por Gaza. El gobierno de España dio luz verde a una solicitud de extradición de Estados Unidos contra James Fergie Chambers, un millonario estadounidense y donante para Gaza, para que avance ante los tribunales españoles, en una decisión que sus abogados advierten que sentará un precedente peligroso para la defensa de la causa palestina en Europa. Propone Xi a Trump control humano sobre la IA. El presidente chino Xi Jinping propuso este jueves a su anfitrión estadounidense, Donald Trump, desarrollar la inteligencia artificial bajo control humano, tras ser recibido con todos los honores en la Casa Blanca.
1: Vamos a ir a la pausa comercial, no sin antes mencionarle el 271-259-0091. Regresamos con toda la información, la más importante que ha acontecido en nuestro país, al igual un recorrido por la información generada en la entidad veracruzana. Hoy es viernes 25 de septiembre del año 2026.
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8: Siete de la mañana, 10 minutos.
9: La temperatura es 17 grados.
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0: Seguimos en vivo y en directo con esta transmisión desde la avenida 13 entre calles 8 y 10 en la ciudad de Córdoba, Veracruz. En AM Noticias, la información nacional.
1: Esta es la información más relevante acontecida en territorio nacional en las últimas horas. IMSS se reúne con familias de bebés fallecidos en Hospital de Durango y afirma colaboración con la Fiscalía General de la República. El Instituto Mexicano del Seguro Social manifestó su respeto al derecho a denunciar de las familias de los 5 bebés fallecidos en el Hospital General de la Zona Número 1 en Durango y agregó que colaborará con la Fiscalía General de la República en todo lo que se solicite. La gente está contenta, presume Sheinbaum tras recorrer 32 estados de México. La presidenta Claudia Sheinbaum afirmó que la gente está contenta después de recorrer las 32 entidades del país como parte de la gira de rendición de cuentas por su segundo informe de gobierno, que concluirá el próximo domingo en el Zócalo de la Ciudad de México. Inflación de septiembre supera el promedio de los últimos 15 años. Durante la primera mitad de septiembre, la inflación registró una variación quincenal de 0.33%, arriba del promedio histórico de los 15 años anteriores, para esa misma quincena, de 0.28%. Jalisco va por proveeduría de componentes para la IA. Jalisco busca sustituir importaciones asiáticas de insumos para semiconductores, electrónica e inteligencia artificial, con una meta de $700 millones en producción local. De acuerdo con el gobernador estatal Pablo Lemus, luego de su participación en la quinta convención binacional México-Estados Unidos, ingresan alcalde de Juchitán al penal del altiplano. El presidente municipal de Juchitán, Oaxaca, Miguel Sánchez Altamirano, fue ingresado anoche al penal de máxima seguridad del altiplano tras haber sido capturado por fuerzas federales y estatales. Para AM Noticias, Liz Gómez.

0: Y nos vamos directamente a la cuenca del Papaloapan. Nuestro compañero Elodio Dávalos nos tiene la información más relevante que ha acontecido en aquellos municipios, a donde esta mañana de viernes aprovechamos para enviar un saludo desde Ángel R. Cavada, también en Tierra Blanca nos escuchan, en José Azueta, en Tlacotalpan nos escuchan, llegan las frecuencias de radiocomunicaciones de las altas montañas, también nos siguen a través de la plataforma Facebook, y ya está listo el reporte de Elodio Dávalos.
1: Buenos días, Veracruz. Buenos días al auditorio de AM Noticias. Con información de la cuenca del Papaloapan y la región de los Tuxtlas, en el municipio de Tres Valles, manda el presidente. De lo anterior, pregúntenle al legislador del Distrito 23, quien pretendía realizar cambios en las diferentes instituciones de gobierno en ese municipio. Y es que lo anterior viene a relucir luego que el presidente municipal de Tres Valles, Juan Gallegos Cárcamo, pusiera en su lugar al legislador en una reunión en la estación de bomberos de Cosa Maloapan. De esto pueden preguntarle a quienes estaban en el lugar anterior. Quizás no viene al caso, pero los hechos que se viven en estos momentos en el municipio de Tres Valles obligan a comentar lo que se publica en redes sociales y que se ha convertido en un reclamo social. El doctor Juan Gallegos Cárcamo donó al Hospital General de Tierra Blanca Jesús García Corona 3 climas para mejorar la estancia de familiares de pacientes. De lo anterior, la gobernadora del estado, Rocío Nale García, tiene ya conocimiento. Es importante señalar que diariamente llegan al nosocomio cientos de pacientes de los diferentes municipios de la región de la cuenca del Papaloapan. Inclusive, la mayoría de estos enfermos son del municipio de Tres Valles, donde la mayoría son atropellados, cortados, moribundos y dializados. Por ello, de la reflexión de quienes critican el apoyo del alcalde de Tres Valles al hospital, a lo mejor jamás estos necesitarán de la atención médica de ese lugar. Y del suplente Alejandro Higareda, que menciona que le da vergüenza la suplencia, la recomendación de los usuarios de las redes sociales es que renuncie. Y en el municipio de Ixmatlahuacan inició la construcción del embarcadero en la laguna de Chalpa. La alcaldesa Celia Fabián García encabezó la obra de infraestructura que beneficiará directamente a decenas de familias de pescadores y dinamizará la economía local. Lo anterior, con el objetivo de dignificar las labores de la comunidad pesquera y potenciar el desarrollo económico de la región, la alcaldesa Celia Fabián dio el banderazo oficial para la construcción del nuevo embarcadero en la laguna de Chalpa en el municipio de Ixmatlahuacan. Esta obra responde a una demanda histórica de los trabajadores de la zona, quienes durante años operaron en condiciones precarias y sin la infraestructura adecuada para el resguardo de sus embarcaciones y el manejo seguro de su pesca diaria. El plan de infraestructura comprende la edificación de una estructura muelle resistente, rampas de atracadero, áreas iluminadas y zonas acondicionadas para la descarga del producto marino y el mantenimiento de las artes de pesca. La alcaldesa Celia Fabián García, en el inicio de los trabajos, dijo: esta obra no es solo un concreto y pilotes, representa el sustento de nuestras familias y el reconocimiento al esfuerzo diario de los pescadores de la laguna de Chalpa. Hoy cumplimos un compromiso firme de brindarles instalaciones dignas y seguras, señaló la alcaldesa Celia Fabián García durante el acto protocolario. Por su parte, los integrantes de las cooperativas pesqueras locales expresaron su respaldo al proyecto, señalando que la nueva infraestructura permitirá reducir los tiempos de maniobra, prevenir daños en las lanchas y garantizar un espacio higiénico para la comercialización directa del pescado. El gobierno municipal de Cosa Maloapan realiza jornadas de mantenimiento, limpieza y rehabilitación integral de parques y áreas recreativas. Con ello se consolidan como espacios en óptimas condiciones para la convivencia familiar, el deporte, la recreación al aire libre. Es por ello, señaló el alcalde Jorge Villegas Cázares, que se continuará trabajando para mantener en buenas condiciones los espacios deportivos de las diferentes comunidades. Y es que por instrucciones de la primera autoridad, las áreas de parques y jardines, así como servicios generales, realizaron trabajos de limpieza y mantenimiento en campos deportivos. Con estas acciones se permite conservar espacios dignos para el deporte, la recreación y la convivencia de las familias. Y desde la región de los Tuxtlas, prevenir la violencia también comienza por hablar de ella. Es por ello que los gobiernos municipales de la región de los Tuxtlas llevaron a cabo una jornada de prevención social de la violencia, en la que se abordaron los temas violencia familiar y derecho a la igualdad y a la no discriminación, con el propósito de sensibilizar y brindar información útil a la ciudadanía a través de la coordinación de vinculación con consejos municipales de seguridad pública y comités de participación ciudadana. Generamos un espacio para compartir conocimientos y fortalecer la prevención desde la información y la participación de todas y todos. Hablar de estos temas abre la puerta a una convivencia más respetuosa y consciente y segura para todas y todos los habitantes veracruzanos. Lo anterior fue manifestado por los diferentes integrantes de los gobiernos municipales presentes en el evento. Para AM Noticias de las Altas Montañas, desde la cuenca del Papaloapan y la región de los Tuxtlas, informó Elodio Dávalos, el Puma.
0: Estamos de regreso en AM Noticias de las Altas Montañas, presentándole la información más importante que se ha generado en el estado de Veracruz. Y es que el ingreso de azúcar de Guatemala a nuestro país representa una competencia desleal para los productores de México. Escuche usted.
2: Por la frontera con Guatemala ingresa azúcar de contrabando a México, producto que termina en las redes de comercialización nacionales y genera una competencia desleal para los productores mexicanos, señaló Manuel Enrique Spoy, director técnico de la Asociación de Técnicos Azucareros de México. Advirtió que este fenómeno altera el mercado interno, presiona los precios y afecta a una industria que enfrenta la entrada de mercancía mediante esquemas que evaden los controles aduaneros.
3: Pero también no podemos perder de vista que la importación de azúcar tal vez masiva en este momento viene del norte, viene de Estados Unidos, en el marco del tratado. ¿Por qué? Por la reexportación que le llaman, que se puede hacer de un lado y de otro lado.
2: Expuso que bajo esta modalidad se modifica la clasificación de la mercancía para facilitar su ingreso al país y evitar que sea identificada directamente como azúcar. Además, existe una segunda vía en la que el producto cruza la frontera sin pasar por mecanismos formales de inspección.
3: Entonces también dependemos mucho de terceros. Entiéndase, los traders son los que de alguna manera manejan el mercado mundial, nos compran y aquí no hemos sido capaces internamente de agruparnos, de tener una autodefensa para a su vez que la industria prospere en base a que tengamos un recurso suficiente para defendernos en nuestro campo y de fábrica.
2: El problema es que no existe una cifra precisa sobre cuánto producto está entrando desde Guatemala. El propio organismo reconoce que resulta difícil cuantificarlo. Sin embargo, sostuvo que el fenómeno existe y que al llegar al mercado mexicano desplaza parte de la oferta nacional, genera condiciones de competencia desigual y representa una afectación económica para la cadena productiva del azúcar.
0: En más información, los integrantes de la Asociación Mexicana de Profesionales Inmobiliarios señalan y aseguran que la Sefiplan, es decir, la Secretaría de Finanzas y Planación del Gobierno de Veracruz, va en contra de quienes ofertan alojamiento a través de plataformas digitales.
2: Va la Secretaría de Finanzas y Planeación contra prestadores de servicios que ofrecen hospedaje mediante plataformas y que no cumplen con el pago del impuesto estatal del 2% a la nómina, señaló Pedro Fernández Martínez, expresidente de la Asociación Mexicana de Profesionales Inmobiliarios. Señaló que la dependencia estatal ha comenzado a emitir cartas de invitación a los establecimientos identificados que están generando ingreso y que presuntamente no han sido reportados.
4: Hace ya algún par de meses, la Secretaría de Finanzas y Planeación, conocida por sus siglas como Sefiplan, comenzó a enviar cartas de invitación a contribuyentes detectados mediante estos cruces de información con el objetivo de que se incorporen al padrón del impuesto sobre el hospedaje y regularicen su situación fiscal. Hay que recordar que a diferencia de otras entidades, en Veracruz las plataformas digitales no realizan directamente el descuento sobre el hospedaje al momento de facturar.
2: Fernández Martínez recomendó a los prestadores de servicios revisar su situación fiscal y, en caso de ser necesario, darse de alta ante las autoridades correspondientes y regularizarse en caso de contar con adeudos, antes de que deriven en sanciones.
4: Porque algunos de los prestadores del servicio pueden desconocer que están obligados a cumplir con esta contribución. Por eso recomiendo darse de alta, regularizar los adeudos y cubrir el impuesto correspondiente hacia adelante para tener todo en forma para prestar un servicio turístico en un lugar magneto de inversiones de este rubro como lo es nuestro querido Veracruz.
2: El entrevistado anotó: estas acciones son una estrategia a la demanda del sector hotelero al considerar que las plataformas son una competencia desleal.
0: (Risa) En AM Noticias vamos a ir a la pausa comercial, 271-59-0091, la línea para la denuncia ciudadana. Al volver, quédese con nosotros porque le estaremos presentando las noticias más importantes de Córdoba y la región centro.
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1: Siete de la mañana, 28 minutos.
2: La temperatura es 17 grados.
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0: Son exactamente las 7:30 y en la ciudad de Córdoba hay información. Al iniciar prácticamente el último trimestre de este 2026, integrantes de la Asociación de Transportistas temen que por el movimiento de mercancías que se va a dar en carreteras aumenten los robos y los asaltos. Sobre este tema, Cele Díaz García nos presenta la siguiente información.
1: Transportistas reconocen que a partir de octubre comienza la etapa más difícil para este sector, ya que aumentan los robos carreteros y que inicia la temporada alta, señaló Daniel Esteves Gamboa, presidente de la Asociación Nacional de Transportistas, y quien comentó que buscan entregar al gobierno federal un programa o proyecto para que ayude a reducir los asaltos en carretera, ya que inician para ello los meses de mayor movimiento. Explicó que muchos empresarios a partir de este mes comienzan a prepararse comprando mercancía extra para poder tener una buena reserva para fin de año. Sin embargo, este mismo movimiento es el que genera que haya más asalto, muchos de ellos con violencia. Esteves Gamboa señaló también que estarán presentando otro proyecto al gobierno federal y el mediante el cual se persigue que la rapiña sea considerada ya como delincuencia organizada. Informó para M Noticias, Celia Díaz.
0: Y el Centro de Rehabilitación Integral de Orizaba, lo que se denomina y conoce el CRIO, cumple 20 años de existencia. Va a celebrar con una inauguración específicamente del área de hidroterapia. Ray García nos tiene los detalles sobre esta importante área que estará entrando en vigor y dando atención a niños y niñas, no solo de Orizaba, sino también de otros municipios de la región y que verdaderamente necesitan de una atención especial.
2: El Centro de Rehabilitación Integral de Orizaba, CRIO, cumple 20 años de brindar atención a pacientes de la región y lo celebrará con la inauguración de una nueva etapa de sus servicios de hidroterapia, con una alberca de 6 veces más grande que el tanque terapéutico que utilizaban anteriormente. La directora del CRIO, María Angélica Andrade Navarro, explicó que la ampliación permitirá incrementar de manera importante el número de pacientes que pueden recibir terapia acuática. Mientras que anteriormente el espacio permitía atender únicamente a unos 4 pacientes de manera simultánea, ahora la nueva área tiene capacidad para recibir entre 10 y 15 personas, aunque podría crecer todavía más con la incorporación de mayor personal especializado.
3: Mucha gente que luchó, que estuvo al frente para poder formar lo que CRIO se fue formando paso a paso y siempre creciendo, siempre saliendo adelante. Y hoy en día que cumplimos 20 años y que vemos ese sueño que se consolidó por toda la gente que estuvo en antes y la que aún sigue, ¿no?
2: La directora destacó que esta ampliación representa un cambio importante para una institución que durante 2 décadas ha atendido a miles de personas y que se ha sostenido principalmente mediante donaciones, al tratarse de una asociación civil sin fines de lucro que no depende directamente de ningún nivel de gobierno. estimó que alrededor de 35 mil pacientes han pasado por el CRIO durante estos 20 años, incluidos niños que comenzaron sus terapias desde pequeños y que actualmente continúan requiriendo rehabilitación. Para la institución, dijo, cada uno de esos casos representa una historia de recuperación y reintegración a la vida cotidiana.
3: Fíjate que es muy gratificante encontrarnos personas que ni nos imaginábamos, que te hablan precisamente del agradecimiento que tienen hacia CRIO, porque gracias a eso se pudieron reintegrar a su trabajo, a la vida social, a volver a ser las personas que anteriormente habían sido, pero que habían pasado por situaciones muy complejas. Y gracias a que existe CRIO y gracias a Dios, ellos logran su recuperación.
2: Aunque el CRIO cumplió 20 años este 23 de septiembre, la celebración se realizará el próximo 8 de octubre, donde contempla un acto protocolario con representantes de la región, personas que han apoyado al CRIO y autoridades municipales, para posteriormente realizar la inauguración formal de la ampliación del área de hidroterapia. Con esta nueva infraestructura, el Centro de Rehabilitación Integral de Orizaba inicia así su tercera década, con el objetivo de ampliar la atención y reducir los tiempos de espera para quienes requieren este tipo de servicio. Para AM Noticias, reportó Ray García.
0: Y la situación económica sigue siendo uno de los factores principales para el desplazamiento de muchos jóvenes, no solo de Córdoba, sino también de otros lugares, municipios y rincones de la región.
1: La difícil situación económica que se vive en el país sigue siendo un factor fundamental que genera el desplazamiento de familias hacia Estados Unidos y que van en búsqueda del sueño americano a fin de mejorar sus condiciones de vida, como es el caso del chiapaneco Osvaldo García.
4: Ya venimos con una empresa contratada.
5: ¿Y allá qué vas a hacer?
4: Vamos al corte de pino.
5: ¿De pino?
4: De pino.
5: ¿Y es la primera vez que vas o ya has ido?
4: No, primera vez.
5: ¿Es la primera vez?
4: Primera.
5: ¿Por qué es que te decides a ir?
4: No, pues por buscar el sueño americano y por una mejor vida, pues porque allá en Chiapas está muy, muy jodida la cosa.
5: No hay. ¿Qué edad tienes?
4: 20 años.
5: 20 años. ¿Y allá de qué trabajabas o qué hacías?
4: Pescador.
5: ¿Pescador?
4: Era pescador.
5: ¿Y más o menos cuánto llegan a ganar allá por a la quincena, no? O sea, ¿cómo ganan?
4: Pues a la quincena más o menos unos 3.000, 4.000 pesos.
1: Pero no. Osvaldo dejó a su esposa y madre en Chiapas, a donde pretende volver en 8 meses con dinero extra para cumplir sus sueños. Y es que por primera ocasión se fue a probar suerte a la Unión Americana al corte de pino, ya que en su ciudad, dijo, se dedicaba a la pesca. Sin embargo, además de lidiar con una paga mínima, cada vez es más difícil lograr una buena pesca.
5: Tu esposa y tu mamá. ¿Y allá, qué condiciones te ofrecieron en allá?
4: No, pues que pues vamos a trabajar y pues no se va a pagar nada de renta, pues por eso es mala tirada que vamos para no ir ilegal, porque vamos con parte de la empresa, no se va a pagar renta, ni luz, ni agua.
5: ¿Y qué empresa es?
4: De, no sé, la empresa, ¿cómo se llama? Apenas vamos a la entrevista aquí, venimos con un primo. De hecho, allá anda el primo, ahí está, pues primo. De Chiapas venimos 7 y de Jitotol vienen como 14, 15, creo que son.
1: Señaló que la empresa los contrata, les ha ofrecido prácticamente todo, desde estancia hasta comida, durante sus 8 meses en Carolina del Sur. Aún así, Osvaldo García dijo no desconfiar o tener miedo de que pueda tratarse de un engaño, mientras todo apunte a que puede cumplir el famoso sueño americano. Informó para M Noticias, Celia Díaz.
0: Alrededor de 35 artesanos de la Sierra de Songolica ya trabajan en el tejido de los arcos para celebrar a San Miguel Arcángel.
2: En las vísperas de la celebración de San Miguel Arcángel, alrededor de 50 artesanos de la Sierra de Songolica trabajan en la elaboración de los tradicionales arcos que serán colocados en la Catedral de Orizaba. Entre cucharilla, hojas de pino y semillas, estas estructuras se convierten en una muestra de trabajo comunitario y de las tradiciones religiosas que permanecen vigentes en las comunidades serranas. Uno de los grupos que participa en esta labor está integrado por alrededor de 50 habitantes del municipio de Tehuipango, quienes trasladaron desde su comunidad los materiales para comenzar el armado de uno de los arcos. Carla Panzo Tehuintle explicó que la organización comienza desde la propia comunidad, donde los habitantes se distribuyen las tareas, consiguen los materiales y posteriormente se trasladan hasta Orizaba para realizar el trabajo.
6: Estamos utilizando cucharilla y las hojas del pino. Trajimos allá en Tehuipango. Sí, todo lo que es de cucharilla, pues ahí trajimos.
2: La elaboración no se limita a la estructura principal. Los artesanos también preparan una imagen de San Rafael elaborada con semillas de diferentes tipos, piezas que serán colocadas en la puerta derecha de la catedral y cuya elaboración requirió aproximadamente una semana. Mientras tanto, el resto del grupo continúa trabajando con la cucharilla y las hojas de pino para completar la sección del arco que les corresponde.
6: En el caso, nosotros se acostumbra, casi todos se hacen de eso, se ocupa de ese material, lo que hacemos ahí en nuestro parroquia, después en nuestro capilla, después lo que ahí nosotros ocupamos es este tipo de cucharilla y este tipo de hojas de pino.
2: De acuerdo con la entrevistada, ese trabajo forma parte de una tradición que los habitantes de Tehuipango mantienen en su propia capilla y parroquia, donde la elaboración de adornos para las celebraciones religiosas se realizan de manera colectiva. En esta ocasión, las distintas secciones del arco fueron distribuidas entre integrantes de la comunidad, de manera que varias manos participan en una misma obra. Será este viernes cuando el arco sea levantado como parte de los preparativos para la fiesta patronal de San Miguel Arcángel. Así, desde la Sierra de Songolica, llegan no solamente los materiales, sino también el trabajo y la tradición de comunidades que cada año participan en esta celebración religiosa. Para AM Noticias, reportó Ray García.
0: ...271-259-0091... la denuncia ciudadana en AM Noticias de las Altas Montañas. Vamos a ir al corte comercial agradeciendo a quienes esta mañana de viernes 25 de septiembre nos comparten en AM Noticias Digital de las Altas Montañas, comparten la transmisión y sobre todo nos envían algunos mensajes. Hay personas conectadas. Más adelante vamos a leer todos y cada uno de los textos que nos hacen llegar y también enviamos un saludo hoy viernes a nuestros amigos del transporte público. Nos llegan mensajes sobre todo de algunas rutas que cubren precisamente el servicio en esta ciudad de Córdoba, también hacia la ciudad de Orizaba y en Amatlán de los Reyes. Nos están escuchando en algunas comunidades. Gracias por mantenerse informados en AM Noticias de las Altas Montañas. Regresamos con más información de la zona centro.
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0: 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Siete de la mañana, 43 minutos.
1: La temperatura es 17 grados.
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0: Estamos de regreso, 7:45, y durante los últimos días ha sonado y resonado a nivel nacional esta determinación por parte del gobierno federal y de la Secretaría de Educación Pública de regular el uso del teléfono celular y también de las famosas tabletas al interior de las instituciones educativas. Será en el mes de noviembre cuando entre en vigor la restricción de estos aparatos al interior de las instituciones. Sin embargo, ha habido opiniones diversas en encontradas, pero también algunas a favor, y en este caso le presento la siguiente nota de Celia Díaz García, en donde nos menciona que erradicar, modificar o controlar el uso de la telefonía móvil en el nivel bachillerato será complicado, ya que se ha convertido en un medio de comunicación, específicamente con los padres de familia también. Sobre este tema habla Susana Suazo Mora, quien es directora de la Escuela de Bachilleres, Artes y Oficios.
1: Difícil será poner en marcha al 100% la ley para la prohibición del uso de celulares dentro de los planteles escolares, especialmente a nivel bachillerato, ya que es un sector que en su mayoría se desplazan solos y es su método de comunicación con sus padres de familia, señaló la directora Susana Suazo, y quien aseguró que en el caso de este plantel desde hace años atrás ya se han dado ciertas restricciones por el uso de este dispositivo.
2: Nuestras autoridades educativas, la Secretaría de Educación Pública, el maestro Mario, principalmente lo dieron a conocer, la prohibición del celular, pero está enfocado, la indicación es plena hacia educación básica. No omito en poderles decir que nosotros ya veníamos trabajando con una restricción al interior de los salones. Está plasmado en nuestro reglamento escolar desde ya varios ciclos atrás esta prohibición. No lo prohibimos al 100% porque también está la manifestación de los padres de familia.
1: Comentó que han sido los mismos padres de familia quienes han solicitado que la restricción sea parcial, es decir, solamente dentro del aula o en las horas de clase, mientras que en el receso o cambio de horario los pueden ocupar para mantenerse comunicados.
2: Que lo ven como una necesidad para estar en contacto con sus hijos, puesto que los jóvenes que cursan el bachillerato, la mayoría o el mayor porcentaje, pues se trasladan solos hacia la escuela. Entonces, los padres de familia están en

0: y lineamientos en su propio uso. Y si no, bueno, ellos pueden utilizar su teléfono celular a la hora del receso o en el cambio de una asignatura con otra, ¿no?
1: A su consideración, a nivel primaria, por ejemplo, ni siquiera sería necesario que usara un dispositivo móvil, especialmente porque el acompañamiento con el estudiante de los padres de familia es en un 100%. Informó para AM Noticias, Celia Díaz.
2: La jurisdicción sanitaria número 6 mantiene los esquemas de vacunación específicamente contra el sarampión. Se pide a los ciudadanos acudir a los centros de salud, estar pendientes sobre la aplicación de esta vacuna y recordar que ha habido muchísimos casos durante los últimos días, no solo en Veracruz, sino a nivel nacional.
3: Tras el brote de sarampión registrado en el Centro Estatal de Cancerología en Jalapa, en la jurisdicción sanitaria número 7 con sede en Orizaba, se mantiene un operativo para reforzar la aplicación de la vacuna contra esta enfermedad. Paola Elena Villacaña Vázquez, administradora de la jurisdicción sanitaria número 7, explicó que la vacuna contra el sarampión puede solicitarse directamente en las instalaciones de la dependencia sin necesidad de esperar algunas jornadas de salud.
4: No hay número, o sea, no se acaban. La gente puede venir y puede solicitar el servicio sin ningún inconveniente.
3: La funcionaria señaló que no existe una cantidad de vacunas o pruebas reservadas exclusivamente para las jornadas, por lo que los servicios permanecen disponibles para la población que los solicite. Ante el contexto generado por el brote registrado en Jalapa, las autoridades sanitarias han reforzado la vacunación y vigilancia epidemiológica. De hecho, el gobierno de Veracruz realizó del 17 al 24 de septiembre una jornada intensiva de vacunación contra el sarampión en Jalapa, con atención gratuita independientemente de la derechohabiencia. En el caso de Orizaba, Villacaña Vázquez recordó que las personas pueden acudir a la jurisdicción sanitaria número 7 o a los centros de salud para revisar sus esquemas de vacunación y recibir las vacunas que tengan pendientes. Además, destacó que en la jurisdicción sanitaria número 7 se mantienen disponibles vacunas del esquema básico como contra el sarampión, hepatitis y otros biológicos.
4: En la jurisdicción está también los módulos disponibles. Pueden asistir para que se le aplique la vacuna. Hay en otras partes con otros sistemas de salud donde también se está aplicando.
3: Además, la dependencia también cuenta con pruebas rápidas para la detección del VIH. Respecto a las pruebas de VIH, explicó que se realizan conforme a la demanda de las personas que acuden a los módulos, sin establecer un número específico de pruebas para cada jornada. La ventaja es que se trata de pruebas rápidas, por lo que el resultado puede conocerse de manera inmediata. La administradora reiteró que tanto la vacunación como la detección del VIH son servicios permanentes y no exclusivos de las ferias de salud, por lo que invitó a la población de la región de Orizaba a acudir a las unidades médicas y mantener actualizada su protección mediante la vacunación. Para AM Noticias, reportó Ray García.
2: Y los municipios de Córdoba y Orizaba se han convertido en un eje central en materia de turismo. Al menos en esta región de las altas montañas, Córdoba y Orizaba destacan por el movimiento y las inversiones que se están realizando en esta materia.
1: Orizaba y Córdoba comienzan a convertirse en ejes centrales en materia de turismo en la zona de las altas montañas, siendo que Córdoba comienza a ser reconocido por su turismo de naturaleza. Sin embargo, al atraer a más turistas, es indispensable que los prestadores de servicio cumplan con la normatividad, especialmente para evitar accidentes, señaló Gabriel Gómez Rosete, integrante del Consejo Empresarial Mexicano de Turismo y Naturaleza.
5: Sí, es importante, pero se tiene que cumplir con la normatividad. Es importante invitar a los municipios que se sumen a este tipo de proyectos, porque, bueno, para declarar lo que es un turismo metropolitano, un Consejo Metropolitano de Turismo, para empezar, los municipios tienen que contar con su vocación turística, que es el cumplimiento legal técnico y después el cumplimiento normativo, ¿no? Pero deberes profesionalizarlos. Desconocen muchos temas, es importante que nosotros nos sumemos a asesorarlos. Los prestadores de servicios turísticos somos la parte del motor operativo, ¿no? Nosotros llevamos el turismo y la comunidad tiene que recibirlo. Entonces, a estas comunidades tenemos que prepararlas de cómo atender al turista, ¿no?
6: ¿Cuánto?
5: No, actualmente los prestadores de servicio, yo creo que el 20% está legalmente constituido y el porcentaje alto es el que no cumple con su registro nacional de turismo y sobre

0: todos saben que en el tema de turismo natural, esa aventura, deben de contar con una póliza de caso de accidente.
1: Dijo principalmente que son los pequeños prestadores de servicios los que requieren ser capacitados mayormente, pues se estima que apenas el 20% está legalmente constituido.
0: Y en el tema de turismo de aventura tenemos que presentar los mismos documentos, pero tenemos que presentar una póliza de seguro en caso de accidente y manuales de procedimientos de cada actividad que hacemos. Y obviamente pues es más enrogoso, más técnico, más administrativo, y por eso las empresas no se regulan, ¿no?, por ese cumplimiento. Pero si regularizamos ese tema, vamos a tener un turismo de un segmento muy alto. El seguro oscila entre los 20 mil a los 40 mil pesos por año, pero depende de la cantidad de pólizas o de acuerdo a las ventas que se reflejan. Vamos a pensar que un seguro nos cubre de un gasto hospitalario desde los 300 mil pesos hasta el 1,5 millones de pesos, un poco más, ¿no? Entonces, súper importante contar con un seguro, ¿no?
1: Y es que estar formalmente constituido también garantiza que están capacitados para atender cualquier tipo de siniestro y con ello reducir riesgos de accidentes, especialmente ahora que ha incrementado este tipo de turismo al aire libre. Informó para M Noticias, Celia Díaz.
2: Antes de ir a la pausa comercial, tenemos información de Orizaba y es que llaman a hacer un buen manejo de los residuos electrónicos. Pueden ser muy peligrosos para el medio ambiente.
3: Un teléfono celular, una computadora o un televisor que ya no utilizamos no necesariamente termina siendo simplemente basura. Algunos de sus componentes pueden convertirse en residuos peligrosos, por lo que requieren procesos especiales de separación, tratamiento y disposición para evitar afectaciones al medio ambiente y a su biodiversidad. Durante el reciclatón electrónico realizado en Orizaba, Salvador Arellano Velázquez, gerente de Seguridad, Higiene y Medio Ambiente de Recycle, explicó que los aparatos electrónicos son trasladados a centros de acopio, donde son desensamblados y separados de acuerdo con los materiales que contienen. Metales, plástico, fibras de vidrio, pantallas y otros componentes siguen diferentes rutas dependiendo de si pueden ser aprovechados nuevamente.
4: Si bien todos estos residuos son residuos de manejo especial, cuando nosotros los segregamos, los separamos, ya se pueden obtener, por ejemplo, soldaduras de estaño, soldaduras de plomo, que ya son residuos peligrosos, inclusive baterías, el ácido ya se considera como peligroso. En este caso, el material ya es considerado como un residuo peligroso. Se separa de los residuos de manejo especial y se le da un tratamiento. En este caso, empresas especializadas son las que se llevan este material. Ellos lo pueden confinar, lo pueden reciclar o le dan algún tipo de tratamiento para evitar su contaminación al medio ambiente.
3: Esto significa que el riesgo no necesariamente está en tener guardado un aparato viejo, sino en qué ocurre con sus componentes cuando son desarmados y manejados de manera incorrecta. Por ello, las baterías, las sustancias ácidas y determinados materiales utilizados en las tarjetas electrónicas son separados de los residuos de manejo especial y enviados a empresas especializadas. El proceso también busca aprovechar al máximo lo que todavía tiene utilidad. Los metales pueden llegar a fundiciones para reincorporarse a nuevos procesos productivos, mientras que otros materiales que no pueden reciclarse pueden ser enviados a plantas cementeras para su procesamiento, donde son utilizados para generar calor.
4: Nosotros somos parte del proceso de reciclaje. Nosotros somos un centro de acopio que se encuentra en la Ciudad de México y nosotros hacemos desensamble de todos los materiales que aquí estamos acopiando. Se separan por material, plástico, metales, fibra de vidrio, pantallas, etcétera, ¿no? Una vez que se hace la segregación, el material se separa. Lo podemos dividir en material reciclable o no reciclable. El material reciclable, como metales, se lleva a fundición o a empresas que ocupan esos materiales para integrarlos nuevamente al ciclo productivo.
3: En este reciclatón se estimó reunir entre 15 y 20 toneladas de residuos electrónicos, principalmente televisores, celulares, computadoras, laptops y radios. La actividad forma parte de un modelo que busca reducir la cantidad de desechos que terminan sin tratamiento y avanzar hacia una economía circular en la que los materiales puedan regresar nuevamente a la cadena productiva. Para AM Noticias, reportó Ray García.
2: Viernes 25 de septiembre, pausa. Al volver, el enlace con el maestro Isidro Cano Luna. Tendremos la información del clima y también Rodrigo Trujillo ya está aquí en la cabina para presentarnos los detalles sobre las notas policíacas.
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9: 8 de la mañana, en punto.
10: La temperatura es 18 grados.
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0: 3, el maestro Isidro Cano Luna en la línea telefónica de AM Noticias de las Altas Montañas.
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0: Muy buenos días, ya es viernes, concluyendo la semana.
3: ¿Qué tal, Daniela? Muy buenos días. Me da mucho gusto saludarle, un abrazo con mucho afecto. Y desde luego un afectuoso saludo para todos quienes nos escuchan a través de AM Noticias en la región de las Altas Montañas en el estado de Veracruz. Y en este viernes, como bien decía, 25 de septiembre, en donde la temperatura en estos momentos en Córdoba, en Fortín, la zona de Amatlán de los Reyes, ya anda en los 22, 23 grados centígrados. En la zona de Orizaba, Huatusco, 18 grados, Coscomatepec, 17 grados, en Zongolica, 16 grados, el cielo parcialmente nublado, va a ser otro día caluroso. Temperatura en Córdoba y Fortín, 28 grados en máxima, en Orizaba, 23 grados, Huatusco, Río Blanco, Coscomatepec, 24 grados, y en la zona de Zongolica, 22 grados, al igual que en Mariano Escobedo y La Perla. Y la mañana se va a mantener con el cielo parcialmente nublado, pero ya pasando el mediodía empezará el desarrollo de las nubes de gran dimensión vertical, y eso va a ocasionar que nuevamente llueva en horas de la tarde y ahora prolongándose hacia en la noche, en general para toda la zona de altas montañas, y esto como consecuencia de que tenemos un sistema frontal, técnicamente se llama frente frío, pero no van a bajar las temperaturas de manera significativa. Por lo tanto, utilizo el término sistema o línea frontal. Está en el Golfo de México, inclusive se está acercando a su parte central, y detrás de él se sigue dando este deslizamiento de aire relativamente frío, que conforme va encontrando humedad, va chocando con ella y da lugar a la formación de nublados, tanto en zona de costa como en regiones montañosas. Pero reitero, las temperaturas no tendrán un descenso significativo. Lo que sí tendremos es para la zona de costa en Veracruz, sobre todo entre el puerto de Veracruz y el puerto de Coatzacoalcos, vientos fijados al norte, velocidades en 45 a 55 kilómetros por hora conforme esté transcurriendo el día. Ya en el pronóstico extendido para el fin de semana, para mañana, el día 26 de septiembre, sigue el calor o seguirá el calor en la zona de Córdoba con 28 grados, al igual que el domingo 27 de septiembre, 28 grados. Durante el sábado, medio nublado a nublado con lluvias en la tarde y noche. Y ya para el domingo, el cielo estará mayormente nublado desde en la mañana, al mediodía, en la tarde. Y aquí se prevén lluvias con tormentas eléctricas también durante la tarde y noche. Y nos extendemos al lunes 28 de septiembre con una máxima en 29 grados. Será un lunes nublado con lluvias, estas presentándose generalmente en la tarde y noche. La condición de en cuanto a la actividad tropical, anoche se formó en el Atlántico la tormenta tropical Gonzalo. Está muy lejos de zonas habitadas, está por el rumbo de las islas de Cabo Verde y ellas están frente a la costa occidental de África. Y del otro lado, en el Pacífico, pues allí sigue Polo como un huracán considerado categoría mayor, porque sus vientos máximos sostenidos están en los 260 kilómetros por hora, y eso lo pone en la fase 5 de esta escala Saffir-Simpson. Está a unos 400 kilómetros de distancia, precisamente ya de costas mexicanas, y se estará dirigiendo hacia, sobre todo el día lunes, hacia lo que es la parte central de la península de Baja California, en donde sí se prevé impacto en categoría de huracán. Luego recurve, cruce el Mar de Cortés o Golfo de California y como tormenta tropical ingrese a los límites de Sonora y Sinaloa. Es decir, Polo, aún con tanto barullo que se hizo para lo que es el estado de Veracruz, pues no nos trajo ninguna consecuencia. Se empezó a distanciar de la costa del Pacífico y por tal razón pues se llevó todo su manto nuboso y las lluvias que nosotros tenemos, por si alguien les dice que es debido al huracán Polo, no es así. Es debido a la interacción, al choque de una masa de aire boreal relativamente fría y seca, porque así se comporta en la región de los Grandes Lagos de Norteamérica. Cuando entra al Golfo de México no es tan fría, pero interacciona con la humedad y eso es lo que da lugar a los nublados, a las precipitaciones vespertinas y nocturnas en la región montañosa central veracruzana, desde luego incluida la zona de las altas montañas, para el puerto de Veracruz, también con algunas lluvias durante el fin de semana, al igual que en Boca del Río, pero con viento del norte, pueden encontrarse con alguna restricción en las actividades de navegación marítima menor, pero esa es una determinación que toman las capitanías regionales de puerto, Daniela.
0: Maestro, muy buena información que nos comparte hoy viernes para quienes nos escuchan y tomen obviamente sus precauciones hacia el fin de semana. Mencionar estos periodos importantes de sol, al menos para esta región centro, desde Córdoba, Fortín, Amatlán y algunos otros municipios que nos mencionaba, sin descartar la presencia de lluvias. Esto hay que mencionarlo para que nuestros amigos de AM Noticias de las Altas Montañas tomen las debidas precauciones.
3: Sí, efectivamente, las precipitaciones van a continuar esta tarde, prolongándose hasta las 8 o 9 de la noche, la zona de altas montañas, pero también durante el fin de semana, y sobre todo se prevé que sean entre la tarde-noche del sábado y el domingo sean de más intensidad y además más generalizadas. ¿Por qué? Porque ya tendríamos para ese entonces la mayor parte de esa masa de aire boreal comentada, ahora ya no sobre los grandes lagos de Norteamérica, sino sobre el sureste y el sur de Estados Unidos, y eso incrementaría esta combinación o esta interacción de factores entre una masa de aire relativamente fría con una masa de aire cálida y húmeda, y por ello durante el fin de semana, en ese periodo para las zonas de altas montañas, tarde, noche del sábado y principalmente el domingo, incrementándose el potencial para lluvias, Daniela.
0: Maestro, gracias por toda esta información. Invitar a nuestros amigos para que también estén informados hacia el fin de semana en AM Noticias Digital, que es nuestra página de Facebook, pero destacar la del maestro Isidro Cano Luna, la página oficial que usted nos proporciona en este momento.
3: Ahí estamos, ahí seguimos en Facebook, ahí en el buscador, solo ponen Isidro Cano y ahí les va a desplegar lo que estamos realizando en cuanto a transmisiones en vivo, publicaciones, imágenes, videos. Ahí estamos, Daniela.
0: Maestro, gracias y lo escuchamos el próximo lunes.
3: Con todo gusto, un saludo para todos. Les deseo un excelente fin de semana, que sean tranquilidad y salud y éxito en todo lo que emprendan. Muy buenos días.
0: Ahí está el reporte más que completo con el maestro Isidro Cano Luna. 8:11, 8:11, y damos pie a la denuncia ciudadana que nos llegan a través de los mensajes, hay que decirlo, en el 271-259-0091. Hoy viernes 25 de septiembre. Buen día a todos los que circulan por la zona. En el Trébol de Córdoba, hace unos minutos, intentaron asaltar a una persona en su vehículo. Íbamos saliendo donde están las agencias de autos para incorporarnos a la autopista cuando le arrojaron piedras a un vehículo. Afortunadamente no se detuvo, no le pasó nada, pero su cristal sí terminó roto. Por favor, tengan cuidado cuando circulen por esta zona, es peligroso. Ojalá las autoridades tomen cartas en el asunto. Oiga, ahí está este mensaje y este reporte. Esta mañana nos dicen, en el Trébol de Córdoba, entendemos que es por la zona de las agencias, es en el Boulevard Tratados de Córdoba, ahí es donde se registró esta situación. Ojalá las autoridades tomen cartas en el asunto, nos dicen, y haya mayor vigilancia. Están arrojando piedras a los coches. Hay que manejar con mucha precaución. Buen día. Somos padres de familia del telebachillerato de la comunidad de Chocamán. Exigimos que lleguen 4 profesores que nos hacen falta, ya que quedaron esos espacios libres desde hace tiempo. Y los profesores que laboran ahí no se dan abasto, puesto que la matrícula de alumnos es grande. Y esta petición ya se ha gestionado desde hace más de un año. Y las autoridades educativas han hecho caso omiso al derecho a la educación de nuestros hijos. Por tal motivo, se tiene tomada la institución en espera de que las autoridades correspondientes cumplan con sus obligaciones y no queremos seguir escuchando el doble discurso de promesas y son promesas falsas. Nos escriben, le digo, desde Chocamán, el telebachillerato de una de estas comunidades. Ojalá nos puedan proporcionar el número o el nombre completo del telebachillerato para mencionarlo aquí en AM Noticias de las Altas Montañas. Buenos días. Quiero reportar un tráiler. Se fue de lado a la altura del libramiento de Yanga, carril que va para Córdoba. Hay que manejar con precaución. Un saludo a la gente de Yanga y también de Omealca, de Tezonapa, de Paso del Macho, de Cuitláhuac y de esos municipios y rincones a donde llegan las frecuencias de EXA 91.3. la mejor 92.1, o bien si nos siguen y sintonizan esta mañana de viernes en Globo en el 102.1 de su radio. Un saludo muy afectuoso a toda aquella región de Yanga. Vamos a ir a la pausa comercial. En Facebook también tenemos algunos mensajes, hay que decirlo, hay personas conectadas y nos envían también algunos textos a través de AM Noticias Digital de las Altas Montañas. Compartan esta transmisión. Un saludo a Mauricio González, al señor Lauro Rincón Hernández, que está conectado a través de Facebook, a Fabi Contreras y a todos y cada uno que son parte de la comunidad de AM Noticias Digital. Quédese con nosotros. Al volver, Rodrigo Trujillo y la información policiaca.
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6: 8 de la mañana, 15 minutos.
7: La temperatura es 18 grados.
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0: Rodrigo Trujillo y la información policiaca.
1: Esta es la información policiaca en la voz de Rodrigo Trujillo.
0: Rodrigo, buenos días.
2: ¿Qué tal, Dani? Muy buenos días. Te saludo a ti, a todos los radioescuchas y a la gente que nos sigue en las redes sociales. Y les informo que lo que comentabas hace ratito de un accidente registrado sobre la carretera federal Córdoba-La Tinaja a la altura del libramiento de Yanga, pues es un tráiler, un tractocamión acoplado a una caja seca, el cual quedó a un costado del acotamiento, quedó recostado sobre su lado derecho para que la gente que toma esa vía de comunicación o circula por ese tramo carretero, extremar mucha precaución, ya que se encuentran las grúas haciendo maniobras. Hasta el momento no se han reportado personas lesionadas, solamente son los daños materiales. Les vuelvo a comentar, carretera federal Córdoba-La Tinaja a la altura del libramiento de Yanga, para que tomen precauciones. Rápidamente, en otra información, en Cuitláhuac, un camión de mudanza que transportaba un vehículo de modelo reciente terminó completamente incendiado durante la madrugada de ayer jueves, provocando la movilización de cuerpos de emergencia y afectaciones a la circulación vehicular. El siniestro se registró sobre la autopista 150D en el tramo Cuitláhuac-La Tinaja, a la altura del kilómetro 16, donde el fuego consumió tanto el camión como el automóvil que trasladaba. Al lugar acudieron elementos de bomberos regionales de Cuitláhuac, quienes realizaron las labores correspondientes para controlar y sofocar las llamas. Debido al incidente, la circulación con dirección hacia la ciudad de Córdoba se vio totalmente afectada durante las maniobras de atención y retiro de las unidades. El incendio dejó pérdidas materiales totales en ambas unidades. Grupos de emergencia que arribaron al sitio no reportaron personas lesionadas ni víctimas mortales. De manera preliminar, se presume que el fuego pudo haber originado a causa de un posible cortocircuito, aunque serán las autoridades correspondientes las encargadas de determinar las causas de este incendio. En otra información, en Córdoba, una mujer que viajaba a bordo de una motocicleta resultó lesionada, mientras que la conductora de una camioneta MG presentó una crisis nerviosa luego de registrarse un accidente durante la mañana de ayer en la zona de la Glorieta, que comunica el Boulevard 5 de Mayo con la carretera estatal Córdoba-Veracruz. El percance generó tráfico lento en la zona, además de la movilización de elementos policíacos, cuerpos de emergencia y personal de tránsito, quienes acudieron para atender la situación y realizar las diligencias correspondientes. Debido a las condiciones del lugar, también fue necesaria la presencia de los integrantes de la Comisión Nacional de Emergencias AC, quienes se encargaron de abanderar el sitio para prevenir otro accidente. De acuerdo con los primeros reportes, el percance habría ocurrido cuando la conductora de la camioneta MG presuntamente no se incorporó con las debidas precauciones a la carretera estatal, provocando este accidente. La motociclista lesionada recibió atención por parte de los cuerpos de emergencia, mientras las autoridades correspondientes tomaron conocimiento de los hechos y determinarán la responsabilidad conforme a las investigaciones. Por otro lado, la presencia de gravilla suelta sobre la cinta asfáltica y la falta de pericia al conducir habría provocado que el conductor de una motocicleta Vaya tipo boxer de color blanco perdiera el control y derrapara mientras circulaba sobre el puente que conecta la avenida Eugenio Garza Sada con la zona La Escuela Anáhuac. Al accidente se registró durante este jueves cuando el motociclista se desplazaba sobre dicha vialidad y al pasar sobre la zona donde se encontraba la gravilla perdió estabilidad y terminó derrapando sobre la cinta asfáltica. Automovilistas que circulaban por el lugar se detuvieron para brindarle apoyo al motociclista, quien resultó policontundido tras la caída. A pesar de las lesiones, el conductor decidió movilizarse por sus propios medios hacia el acotamiento con la finalidad de mantener fuera de la circulación y evitar exponerse a un segundo accidente debido al tráfico que se registraba en la zona. En otra información, en Maltrata, dos unidades de carga pesada terminaron estrelladas contra una ladera luego de protagonizar un choque por alcance sobre la autopista 150 de Pueblo Orizaba, accidente que generó la movilización de cuerpos de emergencia y el cierre parcial de la circulación hacia el puerto de Veracruz. El percance ocurrió en el kilómetro 234 del tramo Caxingo-Ciudad Mendoza, entre los túneles Esperanza 3 y 4, en territorio de Maltrata. De acuerdo con los primeros reportes, un tractocamión que remolcaba una caja seca cargada con cartones de cerveza vacíos colisionaron por alcance contra un camión tipo torto. A consecuencia del impacto, ambas unidades abanderaron la carpeta de rodamiento y terminaron contra la ladera del cerro, quedando parte de los vehículos sobre el acotamiento y el carril de alta. La posición en que quedaron los camiones obligó a restringir parcialmente el paso de vehículos que circulaba en dirección al puerto Jarocho mientras se realizaban las labores de atención y aseguramiento de la zona. En este aparatoso accidente no reportaron personas lesionadas, solamente son los daños materiales. Por último, en Fortín de las Flores, un camión de volteo marca Mercedes-Benz que transportaba maíz volcó durante la noche de ayer, luego de que su conductor perdiera el control y saliera de la carretera federal Fortín-Huatusco a la altura de la conocida curva de Montesalas. El accidente provocó la movilización de rescatistas, primeros respondientes de Fortín, Protección Civil Municipal, así como de integrantes de Águilas Negras, quienes acudieron al lugar para brindar apoyo y verificar las condiciones de los ocupantes. A pesar de lo aparatoso del percance, no se reportaron personas lesionadas, únicamente daños materiales en la unidad de carga, así como tráfico lento, informó para M Noticias de las Altas Montañas, Rodrigo Trujillo, el Heidi.
0: Gracias, Rodrigo, muy buen viernes.
2: Efectivamente, Daniela, muy bien, viernes de mariscos y mojarras, y antes de despedirme, pues quiero mandar por ahí un saludo a mi amigo el Güero de Lienzos, al igual que a unos amigos taxistas que nos están escuchando, el amigo Pepe Alvarado y familia, y el compañero Gilberto que nos está escuchando en su unidad móvil.
0: Y yo quiero enviar un saludo a don Enrique, que nos escucha a través de su taxi, que es seguidor de AM Noticias de las Altas Montañas, y en general a todos nuestros amigos trabajadores del volante, porque muchos sabemos nos sintonizan cada mañana a través de las frecuencias de radiocomunicaciones de las Altas Montañas, se mantienen informados con nosotros, al igual que los operadores de autobús, distintas líneas nos van sintonizando esta mañana. Muchísimas gracias. Y gracias a ti, Rodrigo.
2: Gracias, Daniela. Gracias a todos ustedes. Excelente viernes. Y hoy es viernes de mariscos y mojarras. El cuerpo lo sabe.
3: Que nos sigan
2: a través de redes sociales y en Facebook, que les estaremos llevando lo más relevante en noticias de sección policiaca. Ahí denle like.
0: Así es. Ahí te vemos hasta la noche, Rodrigo, ahí compartiendo y subiendo la información.
2: Todos los días 7:24 de Daniela llevándoles la información.
0: Sí, para la policiaca no descansa. Esa no tiene horario.
2: No hay horario.
0: Ni fecha, Daniela, en el calendario. Gracias, Rodrigo.
2: Gracias,
0: son las 8:26. Y gracias por los mensajes en el 271-259-0091. Buenos días. Un saludo y gracias por la atención prestada. Una denuncia aquí en la aeropista para que vengan a dar mantenimiento al asfalto, porque ya empieza a tener algunos hoyos bastante pronunciados, y para que antes de que se deteriore más se le pueda dar mantenimiento. Uno de los mensajes que nos llega esta mañana. Y en Facebook nos dicen las mejores noticias de la región a través de AM Noticias. Gracias a Juan Carlos Hernández, a Liliana Méndez, que también nos escucha a través de Facebook y nos comparten. Envíennos más mensajes, los vamos a leer más adelante. Vamos a ir a la pausa comercial. Hoy es viernes y vamos a tener la opinión. Hoy vamos a saludar al licenciado Sergio Penagos García y también vamos a regresar más adelante con los deportes, los espectáculos, el reporte de Capufe y mucho más con nosotros en AM Noticias.
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1: La temperatura es 18 grados.
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0: antes de ir a la pausa, le decía que hoy viernes vamos a saludar en la opinión al licenciado Sergio Penagos García y está precisamente en la línea telefónica. Más que listo, licenciado, lo escuchamos.
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3: Y fíjate que en esta semana creo que hay que hablar de dos cosas que a mí me parecen relevantes. Y la primera de ellas es que he estado poniendo atención, como se vio la semana pasada, a las cosas que hace y que dice la presidenta de la República. Y fíjate que he notado un patrón en el gobierno, porque como es sabido por todos nosotros, últimamente han estado así como una especie de roadshow, dándose la vuelta por distintas regiones del país, haciendo aquello que a ellos les gusta llamar como asambleas informativas y cosas por el estilo, que tienen que ver con la pretensión de informar de lo que se ha hecho en los 2 años que ya lleva como presidente de la República la señora Claudia Sheinbaum. Y he notado un patrón, y cuando me refiero a un patrón es una forma de comportamiento informativo. Y me ha llamado la atención que en este gobierno en particular es que se supone que vas a informar de lo que se ha hecho. Pero lo que he notado durante estas giras que se están haciendo es que muy poco se habla de lo que se hizo. Porque un informe de gobierno teóricamente debe de ser eso. Y a lo que se le da relevancia mediática o informativa en este tipo de informes, no es de lo que hice, sino de las promesas de lo que voy a hacer. Y yo invitaría al auditorio a poner atención en ese sentido, porque pareciera ser que el dinero se agota, se acaba, y no ha alcanzado, como es sabido, para que haya medicinas en los hospitales. Eso ya parece que es un destino manifiesto en este país a partir de 7 años para acá. Sabemos que la atención en los hospitales está de la trompada, las carreteras no se diga, la seguridad, por más que nos digan que los números de los muertos han disminuido, se nos suben los números de los desaparecidos, y ahorita voy a hablar de un tema. Sí, pero eso es lo que a mí me llama la atención, que se trata de un informe en donde dice, y vamos a hacer la carretera de aquí para allá. Oye, ¿de verdad van a hacer una carretera de aquí para allá? Cuando las carreteras que hoy están de allá para acá están hechas una miseria, realmente nos tenemos que tomar en serio la promesa de que se van a aventar toda una nueva carretera que atraviese una sierra completa, cuando las que hoy existen están en unas condiciones para llorar. Y sabemos que los hospitales están hechos verdaderamente una desgracia. Y te dicen, y es que vamos a construir quién sabe cuántos cientos de consultorios nuevos para atender a las familias. Y todo se significa en vamos, y mañana va a ser, y luego lo hacemos, y les prometo que el año que entra o cuando termine nuestro sexenio. Así nos trajo, hay que recordar, López Obrador, con el que en diciembre de este año se acaba el desabasto de medicamentos, o me dejo de llamar a Andrés Manuel, o yo no sé cómo le digan sus cuates a ese señor, porque realmente se pasó 6 años diciendo exactamente lo mismo, que iba a hacer, que iba a hacer, que iba a resolver, que iba a resolver, y sencillamente no resolvió absolutamente nada más que los problemas económicos de su familia. Y volviendo al tema de la seguridad o de la inseguridad, esta semana ocurre noticiosamente la relevancia de un hecho que se hace notorio, pero que a mí, además de que me apachurra el corazón, lo que yo diría es, ¿qué nos está pasando que nos podemos ya enterar de cosas así en esta sociedad, y la sociedad ni siquiera se detiene y dice, a ver, espérame, vamos a hacer un alto en el camino porque esto sencillamente no puede continuar? Y cuando digo esto, me refiero a que en esta semana se hace noticioso un hecho que aparentemente ocurrió ya hace algún tiempo, pero se trata de las madres buscadoras. Estas madres buscadoras a las que el gobierno desprecia, nunca atiende, no quiere recibir, no les respeta sus derechos humanos y tampoco les ayuda mucho en su búsqueda. Pero del hecho que yo tengo conocimiento esta semana que, y que te mueve así y te da una sacudida, es que el hallazgo de esas madres buscadoras en una de esas fosas clandestinas en donde estuvieron haciendo esas labores de búsqueda, intentando encontrar a sus hijos, ni más ni menos que se localizan 1,600 dientes de leche en un crematorio de esos clandestinos que hace la delincuencia organizada. 1,600 dientes de leche. ¿No nos llama la atención eso? Porque los dientes de leche solo están en los niños. Y cuando estoy hablando de niños, estoy hablando de niños chiquitos. Es decir, los dientes de leche se empiezan a caer a los 6 años de edad. Para que tengas dientes de leche, necesariamente debes de ser un infante, un niño chiquito de menos de 6 años, y se encuentran 1,600 dientes de leche en un crematorio clandestino controlado por la delincuencia organizada. Supongamos que fuera la dentadura completa de un niño. La dentadura completa de un niño de 6 años o de menos de 6 años tiene 20 dientecitos. Si estás hablando de 1,600 dientes, estás hablando de la dentadura de 80 niños. 80 niños y niñas de menos de 6 años, allí fueron a acabar en ese horno clandestino crematorio controlado por la delincuencia organizada en este país. Y hoy nos estamos enterando de eso. Para que tratemos de hacer cuentas, tratar de imaginar el tamaño del horror que esto significa. Hagan de cuenta que miras todos los salones de una escuela primaria y ahí es en donde pones a todos esos niños y de repente los desapareces. Y vas y los metes y los avientas en un horno crematorio y de ellos solamente quedan sus dientes. Ese es el tamaño del horror que ya se ha convertido en este país. Y luego oyes a personas que gobiernan y no te dicen que esas personas que se dedican a hacer ese tipo de crímenes tan infames, que hoy ya ni siquiera nos mueven como sociedad con una profundísima indignación y una tristeza enorme, que nos diga, a ver, perdóname, pero esto ya no puede continuar. Tiene que haber un alto en el camino como sociedad y decir, un ya basta, no puede seguir ocurriendo esto, y decir que no pasa nada. Estamos hablando de niños. ¿Qué pudieron haber hecho esos niños para acabar exactamente en ese lugar en donde fueron a acabar? ¿De qué están hechos los criminales en este país que se atreven a hacer ese tipo de barbaridades? Hablamos de historia y hablamos de los horrores de los nazis en la Segunda Guerra Mundial que hacían ese tipo de cosas, y hasta el día de hoy nos cuentan en las clases de historia universal que eso eran las cosas peores que pudo haber hecho Hitler. Bueno, pues ese tipo de cosas exactamente iguales con niños chiquitos de menos de 6 años ocurrieron ya en este país, y sencillamente como sociedad no nos quedamos ni siquiera pasmados, porque ya nos han acostumbrado a vivir tanto en un estercolero de inseguridad, que al final de cuentas este hecho que es horroroso, que debería formar parte de un escándalo mundial y decirnos a los mexicanos, oye, ¿qué nos está pasando? ¿Qué tenemos que hacer para revertir este estado de descomposición? Simplemente se vuelve en una cosa más de las anecdóticas de este país. Pero ¿sabes qué es lo peor? Lo peor es que yo escucho luego a gente profundamente podrida que, con tal de defender a un gobierno o a un partido, intentan minimizar una cosa tan horrorosa como esta que fue encontrada en este país. O sea, es cuando dices, algo tenemos que estar haciendo mal, pero muy mal, como para que todavía, después de que hay criminales que se atreven a hacer semejantes aberraciones, haya gente en los medios de comunicación o haya gente en la política que, con tal de lavarle la cara a un gobierno, esté dispuesta a tratar de minimizar un acto tan horroroso como este que me acabo de referir. Eso sí, yo creo que lo tenemos que dejar para la reflexión y para pensarlo en silencio en nuestras casas cada quien, y decir a dónde vamos a llegar si este tipo de cosas las seguimos normalizando. Esa es la reflexión de esta semana, Daniela y auditorio, y esperemos que de repente por lo menos una fibrita en el corazón se nos mueva y nos motive a dejar de ser el país en el que nos estamos convirtiendo.
0: Licenciado, como cada viernes, agradecemos su participación en AM Noticias de las Altas Montañas. Son temas verdaderamente importantes que hay que analizar, pero sobre todo reflexionar. Y yo diría una palabra: no normalizar.
3: No normalizar, es que es horroroso, pero sobre todo, además de no normalizar, Daniela, que si hay alguien en los medios o en la política que lo intente minimizar, a esa persona le debería de caer, pero verdaderamente la sociedad encima, con las críticas, y dejarlo verdaderamente apabullado, porque eso no se vale.
0: Así es, hay muchas cosas que no se valen y que actualmente están sucediendo en nuestro país. Me llamaba muchísimo la atención esta parte que decía al inicio, el tema de las fosas y donde se encuentran precisamente estos dientes de leche. Es un tema que no debemos pasar por alto, es un tema que se debe reflexionar, pero sobre todo darnos cuenta del grado de inseguridad, de violencia que está viviendo México.
3: De descomposición, esa es la verdad. Y si lo normalizamos, nos empezamos a descomponer los que estamos todavía más o menos recuperables. Hay que tener cuidado con eso. Un abrazo a todos.
0: Un saludo al licenciado Sergio Penagos García, a quien me da muchísimo gusto saludar a través de AM Noticias de las Altas Montañas y a quien ya conocemos de hace muchísimo tiempo desde diferentes trincheras, licenciado. Gracias, gracias, nos dicen 8:43, 271-259-0091, la denuncia ciudadana, aquí en este espacio informativo. Buen día, para comentar lo relativo al uso de los celulares en educación media, en bachillerato, en este caso lo que piden los padres de familia. Si bien muchos de los estudiantes de ese nivel se trasladan solos, el uso de celulares es muy sencillo: notificar el arribo a la escuela y su salida mediante un audio, llamada, incluso videollamada, para que los padres de familia verifiquen que están en la institución. En el resto de la jornada es innecesario. La escuela es un lugar seguro. En caso de que los padres de familia tengan una emergencia, sus hijos, los estudiantes de ese nivel, no lo van a resolver. Son menores de edad aún. Además, es protección a estos. No es necesario que los alteren durante su jornada, en este caso escolar. Eso no resuelve llamando a la escuela y el personal espera al término de la jornada o clase para darles el aviso. Este mensaje, que es muy amplio, agradecemos a quienes nos envían, obviamente, su participación en la denuncia ciudadana y en este esquema y en esta comunicación directa que tenemos con nuestros radioescuchas. Hablábamos hace un momento sobre la restricción de los celulares en las instituciones educativas. Será obligatorio no utilizar los teléfonos dentro de primarias y secundarias. En el nivel bachillerato o nivel medio superior, como se determina, bueno, pues ahí se estarán aplicando algunas estrategias o alternativas. Mientras tanto, ha habido polémica y agradecemos a quienes nos mandan su opinión. Y nos dicen en este caso que también en el nivel medio superior se deben aplicar restricciones porque en la escuela se va a estudiar, no hacer uso de redes sociales ni de teléfonos celulares. 271-259-0091, seguimos recibiendo sus mensajes, sus opiniones. Este espacio informativo es de usted y para usted. Pausa y regresamos.
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3: 8 de la mañana, 46 minutos.
4: La temperatura es 19 grados.
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0: compra en 16.72, a la venta en 18.22. El euro se cotiza en 19.91 a la compra y en 20.71 a la venta. En AM Noticias le presento reporte de Caminos y Puentes Federales. Carga vehicular en este momento en la autopista Córdoba-Veracruz, kilómetro 51. Un accidente ya fue atendido, sin embargo, continúa la circulación en contraflujo por labores de mantenimiento. Y también se reporta carga vehicular en la autopista Puebla-Acatzingo, específicamente en la plaza de cobro de Amozoc. Carga vehicular y se pide manejar con mucha precaución. Cuando son las 8:49, le presento la información de los espectáculos.
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3: Hola, buenos días, Daniela. Esto es lo más relevante de los espectáculos. Luego de que Alex Syntek abriera la puerta a colaborar con algún reggaetonero para hacer las paces con el género, Bellakad aprovechó para recordarle que ella sigue interesada en grabar una canción con él. Soy muy tu fan y siempre voy a ser tu fan. Sigo queriendo hacer una canción contigo a pesar del juicio que tiene sobre nosotros los reggaetoneros, expresó. No es la primera vez que Bellakad se lo propone. Anteriormente, Syntek reveló que ella ya lo había buscado y que su respuesta fue que aceptaría si hacían pop como el que él hace, por lo que la colaboración no avanzó. Ahora Bellakad volvió a intentarlo. Espero que pienses que yo soy una excepción. Y el video de Alfredo Adame supuestamente aconsejando a Alex Syntek en medio de sus recientes polémicas resultó no ser real. Las imágenes se viralizaron mostrando a ambos aparentemente reunidos en un restaurante, donde Adame parecía convertirse en una especie de coach del cantante para enfrentar las críticas. Sin embargo, el conductor aclaró que nunca ocurrió dicho encuentro y el material fue creado con inteligencia artificial. Sí, me lo mandaron ayer, donde estoy asesorándolo. Es inteligencia artificial, explicó. Lo curioso es que Adame aseguró que de haber tenido realmente la oportunidad de aconsejar a Syntek, su mensaje habría sido muy parecido. No te dejes, tienes que reaccionar, si no, te comen vivo. El video surgió tras las recientes controversias protagonizadas por Syntek y provocó todo tipo de reacciones en redes. Y en otras noticias, la amistad de años entre Niurka y Julio Camejo quedó en segundo plano durante la asamblea de la granja VIP. La cubana decidió nominar al actor al considerar que se ha acercado al grupo contrario y está apoyando a personas que juegan contra ella. Julio intentó defenderse y aseguró que incluso otros compañeros han tratado de hablarle mal de Niurka, pero él se ha negado a permitir que el reality cambie el cariño que siente por su amiga. La conversación terminó superándolo y Camejo rompió en llanto. Se cubrió el rostro con la camisa y tuvo que ser consolado por sus compañeros. Más tarde, Julio reconoció que la nominación le dolió, aunque terminó aceptando. Debo entender que es un juego. Niurka dejó clara su postura. Afuera existe cariño, pero adentro hay estrategia. Hasta aquí con los espectáculos, informó para AM Noticias Maite Enríquez.
0: Y Paco Navarro nos presenta la información deportiva.
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Muchas gracias, Daniela. Esto es lo más relevante en los deportes. El fútbol se juega en la cancha, pero las oportunidades para llegar ahí se construyen fuera de ella. Clemente Castañeda, coordinador de MC en el Senado, explicó el objetivo de llevar la discusión sobre el ascenso y descenso del fútbol mexicano al ámbito legislativo. El Senado convocó este 21 de septiembre al foro Fuera de Lugar, dedicado a analizar las consecuencias deportivas, económicas, laborales y jurídicas del actual sistema de competencia. No buscamos administrar el fútbol ni sustituir a las autoridades. Queremos proponer reglas que garanticen competencia entre todas las categorías del deporte. Castañeda ha sostenido que el debate no se limita al formato de la Liga MX, sino que también involucra las oportunidades de desarrollo profesional y movilidad para jugar.

jugadores y clubes de categorías inferiores, cerrando con una frase que resume su postura: el fútbol se juega en la cancha, pero las oportunidades para llegar ahí se construyen fuera de ella. El regreso del ascenso y descenso ya no solamente se discute entre clubes y aficionados, el tema ha llegado de manera oficial al Senado de la República. Listo el combinado nacional para disputar la fecha FIFA en la nueva era de Rafa Márquez como director técnico. Cuatro partidazos son los que esperan al Tri este fin de semana. La selección mexicana tendrá una fecha FIFA cargada de actividad y Rafa Márquez comenzará a poner a prueba su nuevo proyecto con cuatro encuentros de preparación. Mañana sabadito 26 de septiembre a las 7 de la noche México se enfrenta a la selección de Colombia. El martes 29 de septiembre a las 19 horas México se mide frente a Perú. Mientras que el sábado 3 de octubre a las 8 de la noche, Estados Unidos va a recibir a la selección mexicana, para que el martes 6 de octubre, México se mida a Chile a las 20:30 horas. Cuatro rivales de mucho peso para comenzar a conocer la idea de juego de Rafa Márquez y ver a varios de los nuevos nombres en el combinado nacional. Mientras tanto, con información de medios nacionales, se ha dado a conocer que Armando "La Hormiga" González será titular ante Colombia en el debut de Rafa Márquez como director técnico de la selección mexicana, siendo la primera vez que La Hormiga empiece como titular un partido con la selección mayor. Místico alcanza cuarto lugar global en el ranking de la revista especializada de lucha libre Pro Wrestling Illustrated, fundada en 1979, con sede en Pensilvania. El estandarte del Consejo Mundial de Lucha Libre se consolidó en la cuarta posición de la clasificación general del PWI 500 correspondiente a 2026, convirtiéndose en el competidor mexicano con el rango más alto del listado. Místico quedó ubicado por debajo de tres gladiadores de empresas estadounidenses: Maxwell Jacob Friedman de All Elite Wrestling en el primer lugar, Cody Rhodes de la WWE en el segundo puesto, mientras que CM Punk, también de la WWE, se queda en el tercer lugar. Dentro de los gladiadores mexicanos incluidos en el ranking global de 500 posiciones, se registró a Bandido en el lugar número 11, Penta en el 23, Hijo del Vikingo en el 36, Andrade 37 y Hechicero en el 49, mientras que Máscara Dorada en la casilla número 54. Con abrazo al cielo para AM Noticias, Francisco Navarro.

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1: Maneje con mucha precaución, tome en este caso en cuenta la siguiente nota que le presento, y es que nos están reportando una persona atropellada en la avenida 8 entre calles 9 y 11, ahí por la zona del Mercado Revolución aquí en la ciudad de Córdoba, Veracruz. Durante los últimos días le hemos presentado algunas noticias que están relacionadas precisamente con algunas personas que han sido atropelladas. Ya la misma Cruz Roja en la ciudad de Córdoba ha señalado que el número de estas atenciones ha aumentado, por lo cual se pide a los conductores manejar con mucha precaución y a los peatones obviamente también circular, caminar y estar muy atentos específicamente en esa zona del Mercado Revolución. Síganos en AM Noticias Digital de las Altas Montañas, en donde le vamos presentando y actualizando toda la información en materia policíaca y demás contenido. Yo soy Daniela García Guerrero y es de esta manera como concluimos la emisión de este viernes 25 de septiembre. Le deseamos un excelente fin de semana. Síganos en Facebook y el próximo lunes en punto a las 7 de la mañana lo esperamos a través de las frecuencias de EXA en el 91.3, la mejor, en el 92.1, o síganos y escúchenos en Globo en el 102.1 de su radio. Gracias a Manuel Libreros, quien encabeza la dirección general de AM Noticias de las Altas Montañas, mi compañero y amigo Roberto Telles en la jefatura de información, Grace en controles, Ingrid también en los controles de la mejor, Potter en Globo, y a nuestros amigos de producción, el equipo de reporteros, le deseamos un excelente fin de semana, le damos las gracias y muy buen día.

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2: De la mañana, un minuto.
5: La temperatura es 20 grados.
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6: 9 de la mañana con un minuto, estamos de regreso. Quédate conmigo hasta las 12 del día. Soy Potter Garrido. Saludos a toda la banda que ya está conectado. Saludos al buen Carlitos, alias el Partner. Vámonos con música, te dejo con esto. Ya suena Chayanne, el papá de Medio México. Y esto que es Salomé, 9 con 2.

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3: Este viernes el Congreso de Veracruz deberá nombrar al nuevo titular del órgano de fiscalización superior para que ocupe el cargo por los próximos 7 años. De los 28 aspirantes, solo 3 han quedado en esta lista que encabeza María de Jesús Mantilla Solana, Eric Domínguez Vázquez, Adán Escobedo Morales. Sin duda, se deberá vigilar y garantizar quien llegue a dirigir los destinos del Orfis tenga el compromiso de velar por los intereses de los veracruzanos. Además, ella asegura de que cada peso que se recibe en Veracruz sea aplicado en beneficio de los habitantes del estado y que quien haga mal uso de los recursos sea sancionado.
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9: 9:18 a.m.
0: La temperatura es 20 grados. Ya estamos de regreso con más éxitos en la voz de Potter Garrido.

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5: Nueve de la mañana, 35 minutos.
0: La temperatura es 20 grados. 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

9 minutos, ahí está el general con este tema de Muévelo, Muévelo. 272-590091. Vámonos con más música. Ya te dejo con esto. Ya suena Miguel Mateo,

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6: 9 de la mañana, 48 minutos.
0: La temperatura es 21 grados. 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

9 de la mañana con 52 minutos. Está mucho mejor de los Rodríguez. Saludos, ponte en contacto. 271-59-0091 es el número para que mandes tu mensaje al Globo Cell. Recuerda que estoy contigo hasta las 12 del día. Escríbeme, saluditos. Ya tengo algunos mensajes por acá. Gracias, gracias a quienes nos están acompañando, quienes permiten que los acompañemos también en esta mañana. Pues un tantito soleada, claro que sí, bochornosa. Ya hay resolanita, excelente día, gracias, gracias a nuestros amigos. Saludos a Vale allá en Orizaba. ¿Qué tal, Vale? ¿Cómo estás? Por acá un tema nos solicita, ok, lo vamos a checar, vamos a adivinar qué tema es. Saludos, Vale, excelente día, excelente mañana. Saludos al buen Omar que nos acompaña allá en Ciudad Mendoza. ¿Qué tal, Omar? Por acá solicitando un tema de Giovanotti. Ok, lo vamos a programar, gracias, amigo. Excelente día, saludos también por acá Sergio, que ya se reportó, al buen Chino. Cada Chino, Betotec también nos manda mensajes. Saludos, gracias al buen Moy que está allá en Potrerillo. Saludos a nuestros amigos Los Chiqui Baby. Saludos también por acá al buen Edgar Iván. ¿Qué onda, Edgar Iván? ¿Cómo estás? Por acá solicitando el tema de Mi Agüita Amarilla, también canción que ya escuchamos en este día. Saluditos.

Y obviamente saludos también especiales para los cumpleañeros en este día. Y felicidades, felicidades a la coachita Alice. Felicidades, coach. Excelente día. Muchos años más. Ahí le van las mañanitas.

Ahí están las mañanitas para la Coach Liz. Excelente día, excelente mañana y sobre todo también que lo pases muy bien. Sé libre, sé feliz, vuela como una paloma, amiga. Excelente día, Coach. Que lo pases de maravilla. Vámonos con más música. Recuerda que estoy contigo hasta las 12 del día, así es que quédate conmigo y te dejo con esto. Ya suena Jovanotti y esto que es Penso Positivo 9:55.

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2: 10 de la mañana, 2 minutos.
6: La temperatura es 20 grados.
1: 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Me
5: pregunto cómo. 10 de la mañana con 2 minutos. Estamos de regreso. Te dejo con esto. Ya suena Permítame de Tony Dice.

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8: 10 de la mañana, 18 minutos.
9: La temperatura es 22 grados.
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10 de la mañana con 22 minutos. Ahí está Arpegio con este tema Love and Desire. Saluditos, gracias. Es momento de que te reportes 272-59-0091. El número para que estemos en contacto en esta mañana. Gracias a quienes ya están con nosotros por acá. Nuestra amiga Luzma nos manda mensaje en este día. ¿Qué tal, Luzma? ¿Cómo estás? Excelente día por acá solicitando el tema de Crazy Little Thing Called Love. Saluditos, gracias. Excelente día. Saludos también para nuestra amiga Chelly ahí en el 1913. Excelente mañana, saludos para Omar que nos escucha en Fortig y solicitando el tema de Luz de Día de los Enanitos Verdes. Saluditos, saluditos, excelente mañana. Saludos para Vale, Vale que mañana cumpleaños, pero no vamos a estar, Vale, nos toca descansar en este sabadito. Pero de una vez te mandamos felicidades adelantadas, Vale, excelente día, gracias, gracias. También tengo más comentarios, más mensajes, 272-59-0091. Oye, seguimos con esta onda del Alex Sintec, porque, pues, ¿qué crees? Pues resulta que este señor, bueno, pues se fue para arriba, así como lo escuchas. A lo mejor muchos nos hemos ido para atrás con sus comentarios, pero él se fue para arriba. Y es que Alex Sintec ha tenido un impacto muy fuerte recientemente en esta ola de viralidad. Bueno, pues después de todo lo que ha dicho y todo esto se ha reflejado en las plataformas de audio, en donde el cantante mexicano registró un incremento, chécate esto, del 630% en su audiencia diaria. ¡Ay, no más! 630, ya no digas el doble, 630% aumentó. Y esto tras esta exposición, pues a las métricas de su perfil oficial en Spotify, superaron los 6.8 millones de oyentes mensuales, mostrando una pues tendencia a la alza en el consumo de su música. Uno de los principales repuntes se registró el pasado 22 de septiembre, cuando su canción Duele el Amor, interpretada junto a Ana Torroja, alcanzó aproximadamente 951 reproducciones en Spotify en México durante un solo día. ¿Cómo lo ves? ¿Cómo lo ves? Alex Sintec dando de qué hablar, incluso también en cuestión a sus reproducciones en plataformas digitales. Y todavía todo esto, mejor dicho, pues derivado de las declaraciones que ha hecho en los últimos días. No cabe duda que, pues a lo mejor, aunque no sé si realmente ese haya sido pues como que la idea, o esa haya sido la tirada de Alex Sintec, bueno, pues lo ha sabido explotar y ha sabido, como se dice, hacer leña del árbol caído, ¿no? El buen Alex Sintec. Con todo esto que ha pasado, con todos esos comentarios, digo, es un hecho que Alex Sintec, bueno, pues necesita por ahí algún apoyo, alguien que lo oriente o algo que lo haga salir de ese bache en el que está, que sí, ya realmente ya no es un bache, ya es un pues un cráter, ¿no? Sin embargo, bueno, pues en esta ocasión lo supo hacer de buena manera. Y es por eso que lo escuchamos en este espacio musical cuando son las 10 de la mañana con 25 minutos. Te dejo con esto. Ya suena Alex Sintec, Ana Torroja, hablando de Duele el Amor.

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6: 10 de la mañana, 33 minutos.
0: La temperatura es 23 grados. 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

10 de la mañana con 37 minutos. Ahí están los Enanitos Verdes con este tema. Luz de día, peticiones musicales. Vámonos ahora con Reggae, esto que es inolvidable.

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7: 10 de la mañana, 46 minutos.
8: La temperatura es 25 grados.
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10 de la mañana con 50 minutos. Ahí está Live con este tema de Your Love. Ponte en contacto, mándame tu mensaje 271-259-0091. Seguimos recibiendo los mensajes por acá, gracias. Dice Alberto, If I'm a Me del Dua Lipa. Ok, lo vamos a programar en un momentito más. Saludos al buen Víctor Hugo. ¿Qué onda, Víctor Hugo? ¿Cómo estás? Excelente día, gracias, gracias. Saludos a Miki y Ana Colmex. Por acá pido este tema que acabamos de escuchar. Saludos, gracias. Ahí está el número, ahí están los datos. Y ahí vamos programando los éxitos que usted nos vaya solicitando. Saludos al buen Alberto por acá también solicitando The Rhythm of the Night. Saludos a Don Charlie. Saludos a su hermano allá en Tierra Blanca. Gracias, qué bueno que continúan también en la frecuencia. Oye, ¿te acuerdas que hace unos meses, ya no digas hace una semana, sino unos meses, estábamos hablando sobre, ¿te acuerdas de la película de los Gremlins? Te había dicho que se iba a estrenar, que no había fecha. Sí, bueno, pues ahora te doy esta noticia. Warner Bros. Publicó el primer teaser de Gremlins 3, ofreciendo un breve vistazo al regreso del icónico Mogwai, que es uno de los personajes, y confirmando que la tercera película llegaría a las salas de cines el 6 de octubre de 2028. Todavía le falta, pero bueno. Chris Columbus, guionista de la película original de 1984, dirigirá y producirá esta tercera entrega. El guion lo desarrolla junto a Zach Lipovsky y Adam Stein, mientras que Steven Spielberg regresa como productor ejecutivo. Por ahora, Warner Bros. No ha revelado detalles de la historia ni del elenco, pero ya tiene fecha de estreno y esta película de los Gremlins 3 estará presente en las salas el próximo 6 de octubre del año 2028. O sea que todavía nos faltan 2 añitos aprox y días, porque ya estamos prácticamente a nada de llegar al mes de octubre, para ver esta película de los Gremlins, que pues ya tiene rato, ¿no? Desde el 84 cuando sale esta, que bueno, pues sí, yo creo que a varios les tocó ver la película de los Gremlins, algunos otros la habrán visto hasta en estreno en el cine, algunos otros en la televisión, era programación habitual, y bueno, pues sí, se convierte en una de las películas solicitadas y más recordadas, ¿no? Sobre todo por los personajes, ya lo sabes, no había que ponerles agua, ¿no? Porque se multiplicaban y hacían sus destrozos. Todo empieza con un gremlin bueno, que era este, Mogwai. Y ya de ahí empiezan a evolucionar y a convertirse en duendes malos, por así decirlo. Pero eran los gremlins famosísimos. Vámonos con música. 9:10 de la mañana con 53 minutos. Te dejo con esto y suena este tema.

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3: Este viernes el Congreso de Veracruz deberá nombrar al nuevo titular del órgano de fiscalización superior para que ocupe el cargo por los próximos 7 años. De los 28 aspirantes, solo 3 han quedado en esta lista que encabeza María de Jesús Mantilla Solana, Eric Domínguez Vázquez, Adán Escobedo Morales. Sin duda, se deberá vigilar y garantizar quien llegue a dirigir los destinos del Orfis tenga el compromiso de velar por los intereses de los veracruzanos. Además, ella asegura de que cada peso que se recibe en Veracruz sea aplicado en beneficio de los habitantes del estado y que quien haga mal uso de los recursos sea sancionado.
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8: No te des por vencido, vencida, vale la pena esforzarse un poquito más. Mateo 24:13 nos dice, pero el que siga firme hasta el fin se salvará. Roberto Bruce, rey de Escocia, estaba afrontando serias dificultades. El rey de Inglaterra con sus poderosos ejércitos lo había vencido ya 6 veces y su ejército estaba totalmente debilitado y desmembrado. El propio rey Roberto estaba escondido en una modesta casa de campo. Había perdido toda esperanza de rehabilitación. Pero mientras descansaba en ese escondite en una mañana lluviosa, miró hacia arriba y alcanzó a ver sobre las vigas del techo una araña tejiendo su tela. Observando, notó que 6 veces la araña quiso tender su tela entre una viga y otra, pero que siempre el hilo principal se le caía. Sin embargo, en el 7º intento la araña venció y pudo asegurar y terminar todos los hilos de su tela. Y al ver esa constancia triunfadora de la araña, Roberto Bruce se levantó y dijo, yo también lo intentaré otra vez. Y saliendo de su escondite, reunió a sus soldados y esta vez sí lograron vencer a los ingleses y arrojarlos fuera de Escocia. Admirable persistencia de aquella araña que no se dejó vencer por sus repetidos fracasos. Su ejemplo llenó de confianza y de fuego a un rey, quien después de 6 derrotas peleó nuevamente contra el enemigo y lo venció. La experiencia de la araña y del rey de Escocia de alguna manera representan a cada ser humano. ¿Quién en su lucha por abrirse paso no debe soportar pequeños o grandes fracasos y reveses? Pero inténtalo una vez más, sigue adelante. Feliz de aquel que no desmaya, que no desespera ante el primer obstáculo y que persevera hasta triunfar. Y esto se aplica a todos los órdenes de la vida. Al estudiante que fracasa en un examen, no te des por vencido, sigue avanzando. Al empresario que lucha por superar una crisis económica, o a los padres que deben armarse de gran constancia para enderezar a un hijo descarriado. Darnos por vencidos es aceptar el fracaso. Pero a veces probar una sola vez más puede significar la conquista del éxito. ¿Cómo te sientes en este momento? ¿Desalentado por algún fracaso? ¿Frustrado por las dificultades? ¿O impaciente por llegar enseguida a la meta? Recordemos que un esfuerzo adicional, un intento más, puede traernos la dicha del triunfo, siempre y cuando nuestros sueños guarden proporción con nuestras capacidades y talentos. Dijo Jesucristo: el que persevere hasta el fin, este será salvo. Y estas son palabras que aluden tanto a la conducta de la vida como al estado del corazón. Dios te bendiga. Y recuerda, tú vales mucho para Jesús. Vamos en un viaje, el viaje de la vida, y las cosas han de terminar bien si tienes a los principios de la Biblia como tu GPS y a Jesús como tu guía, porque esa es una mejor manera de vivir.
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9: 11 de la mañana, 7 minutos.
10: La temperatura es 25 grados.
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11: of the night. 11 de la mañana con 8 minutos, continuamos en la programación. Es momento de escuchar a Corona y esto que es The Rhythm of the Night.

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3: 11 de la mañana, 18 minutos.
4: La temperatura es 25 grados.
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11 de la mañana con 20 minutos. Ahí está el rey del rock and roll, Elvis Presley, con este buen tema de Trouble. Saluditos, gracias. Por acá nos siguen escribiendo, nos siguen haciendo sus peticiones musicales. Saludos a Luis Alberto, ¿cómo estás? Excelente día, el buen Luis Alberto. Acá hace rato por acá pasó una bicicleta, todo lo que daba, como rayo. El buen Luis Alberto, saludos, gracias. Por acá nos dice Vale, el tema de Ariana Grande, We Can Be Friends. Ya estás, amiga, lo vamos a programar. Saludos para Solayet Tijuana. Saludos al buen hermano veracruzano, Alex Jiménez, reportándose en este día. ¿Qué onda, mi Alex? ¿Cómo estás? Andado trabajando así, Alex Jiménez, hoy sí. Saludos al oso también, saludos a Angie Vidal. Excelente día, Angie, gracias por acá. Pidiendo un tema de los Bee Gees, Night Fever. Ok, lo vamos a programar. Saludos a Jorge. ¿Qué onda, Jorge? ¿Cómo estás? Pide por acá el tema de Girls in Love de Andrés Deru. Saludos, lo vamos a programar también. Rocío, que nos escucha en Fortín, pidió este tema del rey de Elvis Presley. Gracias, Dennis. También nos manda mensaje por acá solicitando el tema de Cric Cric Criminal de Nati Natasha, que ya escuchamos hace un momento. 272-59-0091. ¿Te acuerdas del Tamagotchi? Ese famoso juego de los noventas en el que tenías una mascota virtual, era una rana, un perro, una gallina, un pollo, diferentes animales, y aparte eran que pues en 2D, ¿no? Eran puros cuadritos negros, pero nos entretenía por horas la chaviza en aquellos años con el famoso Tamagotchi, que después se terminaba petateando, ¿no? Después de, si no lo atendías, si no le dabas de comer, si no le limpiabas el pañal, etcétera, etcétera, el Tamagotchi se moría a los 2 días. Pero la ventaja es que podía revivir otro, ¿no? Y ahí estabas, matando Tamagotchis y reviviendo Tamagotchis. Pues bueno, resulta que se está trabajando en un Tamagotchi, pero con inteligencia artificial, así como la acabas. Meta acaba de presentar, mejor dicho, el MuseCam, un pequeño dispositivo de inteligencia artificial que puedes llevar en el bolsillo colgado como llavero. Incluye una pantalla como un avatar personalizado y permite hablar directamente con Muse, su asistente de inteligencia artificial, sin tener que sacar el celular. La inteligencia artificial, sin duda, cada vez más quiere estar presente en la vida cotidiana. La pregunta es, ¿ustedes llevarían una inteligencia artificial con ustedes todo el día? Sino porque, bueno, de hecho traemos una inteligencia artificial todo el día. La mayoría de los dispositivos móviles actuales pues ya traen el Gemini, ya traen esta parte de Google, que sin necesidad de descargar alguna aplicación de inteligencia artificial ya pues tiene todo este tipo de inteligencia o este tipo de programas o este tipo de aplicaciones que pues te resuelven o te hacen la vida un poquito más fácil en cuanto al contenido, en cuanto a la navegación. Ya muchos de los teléfonos traen la inteligencia artificial integrada, pero en este caso sería como en forma de Tamagotchi. Un Tamagotchi con inteligencia artificial. No estamos tan lejos de las películas de ciencia ficción de Steven Spielberg, etcétera, etcétera, en el que nos presentaban hasta animatronics, ¿no? Hasta robots ya en forma de animales que sustituían a las mascotas convencionales. No estamos tan lejos, creo yo. Creo que ya en estos tiempos, digo, pues lo vemos incluso hasta en campañas militares, ¿no? Tienen robots, tienen androides, pues en forma de animales, en este caso a lo mejor de perros, que hacen ciertas labores de pues búsqueda, de reconocimiento, etcétera, para evitar precisamente el uso de animales domésticos y que estos a su vez salgan perjudicados. Digo, no sé hasta dónde pueda llegar la inteligencia artificial, lo hemos platicado, lo hemos mencionado en otras ocasiones, pero de que está volando la IA, está volando. Otra vez estaba viendo un video, voy a hacer un paréntesis antes de que me siga con la música. Perdón usted si me explayo, pero si no se me olvida. Pero hace unos días estaba viendo un video en el que estaba organizando peleas entre humanos con inteligencia contra robots. No, ya están haciendo este tipo de actividades. Uno puede decir, puede ser inteligencia artificial o un video hecho en inteligencia artificial. Sí, sí puede ser. Pero no estamos tan lejos también de que este tipo de actividades existan. Digo, si hay un robot en Ciudad de México que anda pidiendo dinero en las calles, pues también puede haber este tipo de situaciones en las que los humanos se enfrenten a golpes
a una pelea con robots. Obviamente, pues aquí quien lleva la ventaja, pues es el androide, ¿no? Por la fuerza, la velocidad, etcétera, ¿no? Sin embargo, bueno, pues si ya existe este tipo de situaciones, no me quiero imaginar hasta dónde puede llegar la inteligencia artificial dentro, ya no digas de una década, dentro de un par de años, hasta dónde vamos a estar. Vámonos con música. 11:25, te dejo con esto, son los Bee Gees y esto que es Night Fever.

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6: Once de la mañana, 31 minutos.
0: La temperatura es 25 grados. 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

11 de la mañana con 34 minutos. Ahí está este tema de Andreas Dodó con esta canción de Girls in Love. Vámonos con más música, te dejo con esto. Ya suena Cidinho y Doca con esto que es Raptas Amas. 11 con 34.

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4: 11 de la mañana, 48 minutos.
0: La temperatura es 25 grados. 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

De despedirnos, gracias por haber estado con nosotros aquí en la frecuencia de Globo. Soy Potter Garrido, los espero el próximo domingo en punto de las 8 de la mañana. Se quedan en compañía de Miri Morales con ustedes hasta las 6 de la tarde. Rolos Ojeda de 6 a 12 de la noche. Deseando que pasen una excelente tarde de viernes, que tengan un buen fin de semana, inicio de fin de semana, y obviamente que sigan en la frecuencia de Globo. Saludos para cerrar este espacio musical para todos nuestros amigos que se reportaron en este día. Excelente mañana por acá. Saludos al buen Jorge, a Laura, a Alex. Saludos a Luis Alberto, a Laura y a Natoyac. Saludos al buen Robin también. Saludos a Vale, saludos a Sol. Saludos a Moy, campeón nacional de tiros libres. Saludos a Omar, saludos a Víctor Hugo. Saludos a Sarucha y al por eso Jorge, por eso. Saludos a Lozo, Vidal, Rocío, Denis, Miki. Saludos a Moy, también saludos a Silvia. Saludos a Sonia, saludos al Chino, Alberto, Marilena, Cheli. También gracias, gracias por haber estado con nosotros. Sergio, Betotec, gracias por haberse reportado. Cristi, también gracias. Cari, por ahí si andas también. Yo soy Potter Garrido, pase una excelente tarde. Los dejo con esto para cerrar este espacio. Ya suena Donna Summer y esto que es On The Radio. Hasta el domingo. Que descanses.

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1: 12 del día, 3 minutos.
0: La temperatura es 26 grados. 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

¿Qué tal? ¿Cómo estás? Bienvenido, viernes 25 de septiembre, arrancando este inicio de fin de semana contigo, con buena música, con contenido y mucho más. Ponte en contacto 271-259-0091 en cabina para que podamos juntos recorrer pues estas 6 horas de programación. Soy Meli Morales, bombón azucarado, quédate conmigo.

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0: 12 del día, 18 minutos.
1: La temperatura es 28 grados. 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
1: Esta canción me dan ganas hasta de cantar. Sonríele a la vida, que la alegría cura el alma. Así debe ser. Mira, bombón azucarado, a veces vamos por la vida cargando pendientes, prisas, preocupaciones, heridas que ni siquiera a veces nos pertenecen. Nos olvidamos de lo más importante, la alegría. Y esa no se encuentra al final del camino, se va construyendo a cada paso. Hoy 25 de septiembre quiero recordarte que la vida tiene el sabor exacto que tú decidas ponerle. Porque no se trata de esperar a que todo esté perfecto para sonreír. Ser feliz también es una decisión y se trabaja en ello todos los días. Es un músculo que se tiene que entrenar, elegir la gratitud de las cosas que tenemos y soltar aquello que pesa y decidir quitarnos aquello que no nos suma. Quedarnos solo con lo bonito, solo con el aquí y el ahora. Así que si hoy ves el cielo que está medio gris, conviértete en tu propio sol. Regálate una sonrisa frente al espejo, saluda con ganas, baila esa canción que te pone de buenas y haz de la alegría tu razón de ser. Despierta, vive bonito y sácale todo el jugo a este día. ¿Me acompañas? ¿Sí? Espero que sí. 271-259-0091. Saludos, Jesús Gámez. Dice, hola, buenas tardes. Me está diciendo por aquí. Tengas un excelente día. ¿Me puedes complacer, por favor, con la melodía de Snap Rooming is a Dancer? Claro, con mucho gusto. Laurita Yana Toyac nos está deseando feliz inicio de fin de semana. Luzma dice, Meli, excelente viernes, porfa. Amores lejanos, con mucho gusto. E Iván, que por ahí nos pidió también una rolita. Obviamente, pues la música va a seguir sonando, porque eso es lo que importa, que la música suene, nos haga bailar y nos haga sentir cosas bonitas, solo cosas bonitas.

0: quedarnos.
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12: Del día, 34 minutos.
13: La temperatura es 28 grados.

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1: Hoy vamos a sonreír mucho, por eso pusimos hace rato la de sonríele a la vida. Ok, hay que sonreír, aunque al principio lo hagas como de broma o a veces un poquito forzado. Esto le manda una señal directa a tu cerebro para liberar endorfinas y bajarle dos rayitas al estrés. Es química a tu favor. Si de repente en algún otro momento finges estar bien, pues fíngetelo a ti mismo y entonces pon una sonrisa, mírate en el espejo y di, mira, sonríe. Incluso hay un ejercicio que una vez vi en un video, que no sé si, creo que sí se los había platicado, que tú empiezas a hacer, por ejemplo, no voy a decir Meli Morales, se le zafó un tornillo, no, es así de hasta que empieza a carcajearte, ¿ok? Y te vas a dar cuenta del efecto que tiene en ti. El cuerpo humano es sabio. A veces necesita que le marquemos el camino, que le digamos por dónde. Pero a veces, pues, dejamos que trasciendan otras cosas, ¿no? Y otros pensamientos. Así que, pues, pensemos en íconos de la sonrisa franca y pícara. Por ejemplo, la señora Audrey Hepburn, la cali desarrolladora de Robbie Williams, que usaba la risa como un puente para sanar el alma. O la de Tom Hanks, capaz de transmitirte una cercanía inmediata, genuina, de esas que hasta se les arrugan los ojitos, conocidas en la ciencia como la sonrisa de Duchenne, que no se pueden fingir, porque cuando los ojitos se arrugan, es que la sonrisa es verdadera. Cuando la ves o cuando la regalas, contagias al mundo entero. Así que no esperes a que pase algo extraordinario para alegrarte. Entrena tu mente para que tu sonrisa sea el detonante de tu bienestar. Una pausa aquí en Globo 102.1, pero no te vayas porque la música seguirá sonando después del corte.
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1: Del día, 49 minutos.
2: La temperatura es 28 grados.

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3: Este viernes el Congreso de Veracruz deberá nombrar al nuevo titular del órgano de fiscalización superior para que ocupe el cargo por los próximos 7 años. De los 28 aspirantes, solo 3 han quedado en esta lista que encabeza María de Jesús Mantilla Solana, Eric Domínguez Vázquez, Adán Escobedo Morales. Sin duda, se deberá vigilar y garantizar quien llegue a dirigir los destinos del Orfis tenga el compromiso de velar por los intereses de los veracruzanos. Además, ella asegura de que cada peso que se recibe en Veracruz sea aplicado en beneficio de los habitantes del estado y que quien haga mal uso de los recursos sea sancionado.
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1: 1:03 p.m.
7: La temperatura es 28 grados.

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1: Una de la tarde con 7 minutos a través de Globo 102.1, bailando sin salir de casa, es lo que acabas de escuchar. Gracias a quien se pone en contacto conmigo a través de Globocel. Dice por aquí David Fortín, dice: hola, saludos para mi hijo Joseph, que el 23 de septiembre cumplió 14 años con la rola de Beat Boy, Mis ojos lloran por ti. Ahorita la ponemos, mi querido David. Le mandamos saludos a Mati, feliz cumpleaños atrasado, ojalá que te la hayas pasado increíble. Jesús Gámez, que ya nos da las gracias porque ya le pusimos su rolita. Y bueno, pues hoy es viernesito y el cuerpo sabe que hay que estar relajaditos, hay que estar bien, contentos y felices, ¿ok? Para pasarnos la increíble y disfrutar de este maravilloso día, porque de eso se trata el asunto. Y además de todo, hoy se celebra, fíjate, te cuento, el Día Marítimo Mundial, y justamente el océano nunca deja de sorprendernos. La humanidad pues ha mandado por ahí de repente, pues ahí naves a Marte, telescopios al fin del universo, pero conocemos más de la superficie de la luna que de las profundidades de nuestros propios océanos, y es fascinante y a la vez escalofriante cuando ves de repente los videos, ¿no?, y los documentales que se hacen acerca del océano. Apenas hemos explorado un porcentaje mínimo del fondo marino, y allá abajo en la zona abismal donde no llega un solo rayo de luz, existen algunas criaturas que producen su propia luz, o sea su bioluminiscencia, justamente, y los ecosistemas enteros que funcionan sin oxígeno como lo conocemos se alimentan de respiraderos hidrotermales hirvientes. El planeta todavía guarda secretos gigantescos en el agua, que todavía está por descubrirse. Es sorprendente como nuestra rutina a veces no nos deja ver lo que hay más allá. Si tenemos de repente ahí nuestra naturaleza, nuestras montañas, y de repente las tenemos todos los días y dejamos de observarlas y dejamos de agradecer que están ahí enfrente de nosotros. Entonces, justamente por eso hay que hoy celebrar este Día Mundial Marítimo, ¿ok? Nos vamos a ir con más música, 1:09 p.m. Nos dice el señor Alejandro Fernández, canta corazón.

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3: ¡Ay! Una de la tarde, 19 minutos.
4: La temperatura es 28 grados. 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
5: Una de la tarde con 19 minutos. Tengo la compañía muy, ¿qué diré? Pues especial, sí, pero también como de temerosilla, como de espeluznante, como de, no sé, como de, ay, nanita. Porque están con nosotros dos grandes personajes del Circo del Miedo, que es todo un éxito en la ciudad de Córdoba, Veracruz. Gracias a toda la gente que ha asistido, a la gente que ha venido, a las promociones, a recoger sus boletos, a comprar en taquilla. Y por supuesto le damos la bienvenida a Carmelo y también a José Luis, que nos acompaña en el día de hoy.
6: Muy buenas tardes, provechito a todo el respetable público, a todos los oyentes y gracias a la Globo FM por permitirnos entrar a los bonitos hogares del público de Córdoba, invitarlos y diciéndoles que ya es corta la temporada del circo, estamos instalados en el lugar de costumbre, estamos muy contentos porque ha tenido una gran aceptación, un gran éxito el circo y queremos avisarle al público que por el agua no se preocupen, carpas totalmente impermeables, amplio estacionamiento para que vayan a disfrutar y divertirse en este espectáculo llamado Freak Show de los fenómenos del circo.
5: Yo pensé que porque iban a salir con los paraguas por cada uno.
6: No, pero mucha gente a veces no va porque piensa que, claro, que la va a pasar mal por el lodo. No, la verdad que tenemos amplio estacionamiento, sí, las carpas totalmente impermeables y desde que entras en circo todo es entarimado, o sea que te la vas a pasar de película y disfrutar en familia este gran espectáculo.
5: Así es, porque realmente yo he escuchado muy buenos comentarios, la verdad. También lo sigo por ahí en redes sociales, ya vi por ahí, sí, ay, veo lo que... Claro, uno debe estar en lo que está.
2: ¿En lo que usted ya fue al circo?
5: Ya, claro. No, por
2: muy
5: supuesto.
2: Bien, qué bueno, es una buena recomendación. Vayan al circo, nos queda poquito tiempo, nos queda poca temporada, es una corta temporada.
5: Sí.
2: Ya saben que la última vez demoró 3 años en volver el circo.
5: Así es.
2: Esperemos, pues, nada, a ver, que es... sea menos, pero es un país muy grande.
5: ¿Cuál es?
2: Entonces, tarda mucho tiempo en volver a cada ciudad.
5: Pero, ¿qué tal la paseada?
2: Ah, eso sí, eso sí. Son vacaciones pagadas, le decimos nosotros, los artistas del circo.
5: Qué bonito
2: conocemos,
5: es.
2: Conocemos gente y conocemos lugares.
5: Qué bonito es hacer lo que nos gusta y que nos paguen por ello, ¿verdad?
2: Ahí cuando algo fluye natural, la verdad, es cuando uno lo hace con ganas, cuando la gente se da cuenta que uno la está pasando bien. Y cuando la pasa bien el artista, la pasa bien el público.
5: Por supuesto, los aplausos son el mejor alimento del artista.
2: Parece, suena poético, pero es verdad. Es sí, verdad, nosotros sentimos mucho el aplauso del público, el cariño.
5: Sí.
2: Y cuando salimos a tomarnos la foto después de cada función, la foto gratuita con toda la gente, ahí es cuando se siente el cariño realmente. El contacto con la gente es impresionante. Nosotros lo hacemos con mucho cariño. Se lleva la fotografía de recuerdo totalmente gratis después de la función. Y estamos contentos y felices de haber vuelto a esta hermosa ciudad.
5: Ante un ojo crítico de ambos, ¿cuál es su mejor parte del show?
6: Pues mira, la mejor parte y lo más bonito, como decía mi compañero, es ver
5: la respuesta
6: del público, de la gente, de los niños, de que les está gustando. Y como siempre lo he dicho, por eso el circo es el espectáculo número uno en el mundo.
5: Así es.
6: Porque mucha gente piensa que por obra y arte llega el circo y se arma la gigantesca carpa. Detrás de todo eso hay un trabajo impresionante. Desde un mes antes están los encargados de la publicidad, los encargados de parar, de instalar, de viajar los camiones en las carreteras. Por eso yo le digo al público, disfruten, porque el circo es el espectáculo en vivo que todavía es un espectáculo de maravilla. ¿Por qué? Porque llega, se presenta 2-3 semanas y se va y se acaba la magia del circo. Entonces es un espectáculo sano para toda la familia y que el público debe disfrutar, y estamos muy contentos porque ha tenido una gran aceptación, un gran éxito. Como todo, ¿no? Mucha gente dice, ay, es un satanismo, y no, es un espectáculo con la temática del terror donde lo puede disfrutar toda la familia y donde el público se va a ver como el arte del artista de goma, el contorsionista, claro. Ver la capacidad del cuerpo humano hasta dónde llega, ver al hombre más fuerte del mundo, a los motociclistas suicidas arriesgándose a más de 80 kilómetros por hora. Ese es el espectáculo del circo.
5: Así es, más allá de la historia, de lo que ve la gente, de lo que plasma cada uno de los shows, todo lo que viene detrás. Además de que después de que se acaba el show, pues ellos se quedaron fascinados, pero ustedes siguen preparando lo del día siguiente y todo lo que tiene que pasar el artista detrás para poder presentarse cada día. Eso también tiene su mérito. Platica un poquito.
7: Cada mañana ustedes van al circo porque hay mucha gente que va a buscar a ver las ubicaciones, pregunta por boleto. Tenemos personal que hace pasar a la gente hasta los interiores del circo y a mostrarle las ubicaciones que tenemos. Tenemos boletos de 200 pesos en adelante. Decirle a la gente aprovechar que cualquier ubicación es buena, se ve perfectamente el centro de la pista, es panorámico.
5: Así es.
7: Entonces, cuando la gente va en la mañana, ve a todos nuestros artistas ensayando. Tenemos niños, adolescentes, gente grande que está ensayando constantemente. Unos para aprender, otros para mejorar.
6: Ya me dijiste anciano.
7: Y otros para perfeccionar. Los más viejitos, así como mi amigo, son los que imparten
5: sus. Y ensayan menos. Para no cansarse.
7: No, él es un gran artista, la verdad, de una familia impresionante. Pero era parte e imparte su conocimiento y enseña a muchos niños que hay ahí, a jóvenes también los corrige y les indica.
6: Las futuras aparte promesas.
7: Aparte de ser un gran artista, es un gran maestro. Entonces, si ustedes pasan por la mañana a ver nuestra ubicación, a preguntar por los boletos, que las taquillas están abiertas desde las 10 de la mañana del circo, o pueden comprar los boletos en boletopoli.com.
5: Eso está fenomenal.
7: Van al circo y van a ver cómo están ensayando. Toda la gente está haciendo algo ahí para perfeccionar su trabajo, para presentarle un trabajo impecable a todos ustedes.
6: Ahora yo te pregunto, ¿qué fue lo que más te gustó cuando fuiste a ver el show de Freak Show?
5: El miedo.
6: Pero te gustó la temática, te gustó.
5: Es que no quiero decir lo que más me gustó porque entonces voy a spoilear a los que van a ir, bueno, y ya la sorpresa dónde va a estar.
6: Sí, no, pero recomiéndalo porque sí es un espectáculo para toda la familia.
7: El hombre fuerte ahí a decirle a toda la familia. El hombre fuerte, la maldición de los fenómenos, Freak Show, es algo que ya se perdió. Antiguamente lo podemos ver todavía en las películas, en las caricaturas, en series. El hombre fuerte, el hombre elástico, porque este sí es el hombre elástico.
6: La mujer barbona.
7: De Sierra Leona, de África.
5: Qué elasticidad, ¿verdad?
7: Impresionante, la verdad. Entonces, hay que verlo porque son actos que ya se perdieron en el tiempo y este circo los recuperó.
5: Así es, así que todos están cordialmente invitados.
6: Y recuerde, horarios de funciones de lunes a viernes, una función a las 8:30 de la noche. Los días sábados y domingos familiares tenemos dos funciones a las 6 de la tarde y 8:30 de la noche. Recuerde, taquillas abiertas desde las 10 de la mañana, ahí las están esperando para que vayan a comprar, apartar sus boletos, o nos pueden seguir por Ticketopolis y también por línea, ahí pueden comprarlo. Los boletos para la función que ustedes quieran.
5: Ahí tienen ustedes este Freak Show 2026 en esta temporada que ya está por terminarse. Aprovechen, por favor, vayan a la taquilla.
7: Estamos a un costado de la concesionaria Toyota,
5: ¿sí?,
7: a 500 metros de Home Depot, ahí en el bulevar.
5: Luego, bien rapidito.
6: Y también invitando a la gente de aquí, de cerca, de Fortín, de lugares circunvecinos, vengan a divertirse en familia este fin de semana, porque ya nada más vamos a estar este fin de semana y el próximo, a que vengan vengan en familia a divertirse a un gran espectáculo que es para toda la familia.
5: Muy bien, ¿hasta cuándo tiene la gente para poder disfrutar este show?
7: Hasta el 4 de
5: octubre.
7: Muy bien.
6: ¡Yepa!
7: Muy bien, vamos a comer, amigo, y vengan todos porque
6: lo vamos a ir próximamente.
5: Pues todos están cordialmente invitados. A ver, recordamos los datos, hasta el 4 de octubre con artistas de diferentes nacionalidades. Voy a recordar los precios.
6: Hermosas chicas.
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6: 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Los esperamos.
5: 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Les agradecemos su visita, como siempre. Gracias. 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
5: Muchas gracias.
6: Gracias.
5: Pues les damos las gracias a José Luis y a Carmelo y al Circo del Miedo por traer ese espectáculo a la ciudad de los 30 caballeros. Nosotros continuamos con más. Vamos a una pausa. Regresamos.
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3: Una de la tarde, 50 minutos.
4: La temperatura es 28 grados.
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7: 2 de la tarde, 5 minutos.
8: La temperatura es 28 grados.

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6: 2:00 p.m, 18 minutos.
7: La temperatura es 28 grados.

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2: Dos de la tarde con 23 minutos. Gracias, Shelly. Ahí en el portable que nos está escuchando el día de hoy. A ver, dice por aquí en el 1913. Ay, que se me olvida. ¿Qué dice? No regalé pases para el circo. Solo tuve la entrevista. Y luego dice aquí, hola, ¿qué tal? ¿Cómo estás? Muy buenas tardes. ¿Será que? Ajá. Saludos, Emir, gracias. Oli, Alex Jiménez, ¿cómo te va? ¿Qué tal la jornada en este viernes? Qué bueno que estás ahí en la sintonía. Luego dice el primo de Ciudad Mendoza. Hola, querida Meli, muchos saludos, que tengas un excelente turno. El primo de Ciudad Mendoza, hasta allá, hasta Ciudad Mendoza, un saludote. Y dice, buen día en la antigua... ¿qué? Ah, la de Chiquetere. Saludos a mi esposa que está enfermita. ¿Qué tiene tu esposa? Cuéntame, ¿qué pasó ahí? Tiene gripa, se enfermó de la pancita. Chiquetere, ¿verdad? Es la que me estás pidiendo. A ver si la tenemos aquí a la mano. ¡Sí, la tenemos a la mano! ¡Yeah! Así que rápidamente, como la ráfaga del oeste, casi sin darse cuenta, dice, ok, ¿vale? Aquí está la canción. Que siga mejor tu esposa, Rafa. Hasta Teciutlán, Puebla. Un abrazo grande. Gracias por escucharnos en streaming 224 Globo 102.1.

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5: 2:35
6: La temperatura es 28 grados.

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6: Dos de la tarde, 48 minutos.
7: La temperatura es 28 grados.
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1: Buen provecho, espero que ya estés disfrutando tus alimentos, pasándotela increíble en este inicio de fin de semana. Ya se nos está extinguiendo este maravilloso mes de septiembre, tan tricolor, tan festivo y con tantas cosas, porque septiembre siempre es un mes que como que da, ay nanita, por aquello de los temblores, por aquello de que los huracanes y que hay mucha agua. Pero mira, a mí me gusta la lluvia, espero mientras esté decentemente, todo muy bien y perfecto, ¿ok? Mientras tanto, tú puedes seguir disfrutando de la buena música. Ponle audífonos a tu rutina del día de hoy o súbele el volumen para que puedas seguirme escuchando mientras trabajas, mientras haces tiempo, mientras vas en el tráfico vehicular, mientras te diriges a casa, mientras pues a lo mejor vas a cubrir algún pendiente, alguna diligencia que estés haciendo. Pero ojo, ojo, ojo, sí, hazlo con mucha precaución, no te distraigas, que la música, si vas manejando, que no te distraiga, que te ponga a tono, que simplemente sea tu acompañante. Me dice hace rato José Luis Carreño que era yo su acompañante el día de hoy, así que hasta nos mandó fotito de que nos venía a sintonizar en su automóvil. Le mandamos saludos, gracias por estar ahí con nosotros conectados y por dejarnos pues contribuir a que tu día tenga melodía, ¿no? Así como Dana Paola nos interpreta esto a continuación, Take Chance on Me, que en algún momento pues fuera una rolita que escucháramos con la agrupación de ABBA, y ella hizo eso, muy decente versión.

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3: Este viernes el Congreso de Veracruz deberá nombrar al nuevo titular del órgano de fiscalización superior para que ocupe el cargo por los próximos 7 años. De los 28 aspirantes, solo 3 han quedado en esta lista que encabeza María de Jesús Mantilla Solana, Eric Domínguez Vázquez, Adán Escobedo Morales. Sin duda, se deberá vigilar y garantizar quien llegue a dirigir los destinos del Orfis tenga el compromiso de velar por los intereses de los veracruzanos. Además, ella asegura de que cada peso que se recibe en Veracruz sea aplicado en beneficio de los habitantes del estado y que quien haga mal uso de los recursos sea sancionado.
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1: 3:04 p.m.
4: La temperatura es 28 grados.

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1: 3:14, muévelo, dice al final este Fey, muévelo, muévelo, muévelo, muévelo. Así hay que moverse hoy, porque hoy es viernes y el cuerpo lo sabe, y hay que movernos con ganas, con actitud, con energía, con buena chispa, vibrando alto y aventando nuestra mejor sonrisa. ¿Te parece bien? Gracias por seguir conmigo. Recuerda que hasta las 6:00 p.m. te acompaño. Saludos, Carpi, ¿cómo estás? Dice, saludos a todos los radioescuchas, que es viernes, que tomen mucha agüita de limón, dice, para quitar esa sed de la mala. Ay, qué bárbaro, Carpi, qué bárbaro, mira quién te viera. Dice, cuando estás trabajando, ya después de trabajar, ya en la casa se pueden tomar una bebida de esas relajantes. Sucede. Dice, saludos, pero dice también, saludos, Rose. ¿Qué crees, Rose? Está hasta las 6:00 p.m, entonces te equivocaste, no saludaste a Meli Morales, qué barbaridad. Saludos, Sonia dice que aquí anda Sonia, gracias por estar conmigo, por acompañarme y por dejarme ser tu compañía el día de hoy. Y pues ahora nos vamos a ir con esta buena rolita, pero antes decirte, obviamente, que a través de pues las redes sociales estamos súper activos. Puedes localizarnos en TikTok, por ejemplo, porque los tres locutores subimos TikToks durante la semana, y puedes buscarnos como @globo.córdoba, y por supuesto a través de Facebook está también Globo Córdoba, para que nos puedas seguir, le puedas dar amor a las publicaciones, puedes hacer comentarios y todo lo que tú quieras, porque nosotros ahí estamos siempre para ti. Y esto se llama Si Quieres. Esto es lo que vas a escuchar a través de Globo.

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2: 3 de la tarde, 24 minutos.
3: La temperatura es 28 grados.
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5: Tres de la tarde, 33 minutos.
6: La temperatura es 28 grados.
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5: 3 de la tarde, 49 minutos.
6: La temperatura es 28 grados.
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1: 4 de la tarde, 2 minutos.
5: La temperatura es 28 grados.

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4: 4 de la tarde, 17 minutos.
5: La temperatura es 28 grados.

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1: Bueno, estamos de manteles largos en el mundo del cine porque un 25 de septiembre nació uno de los directores más transgresores, coloridos y geniales de la historia, el gran Pedro Almodóvar. Él nació en Calzada de Calatrava. Almodóvar pues pasó de rodar con cámaras Super 8 caseras en los años 70, en plena época de la movida madrileña, a ganar premios Oscar y conquistar Hollywood sin perder jamás su identidad. Y obviamente sus películas no son solo historias, son una explosión visual donde los colores primarios, el rojo pasión y el verde vibrante, cuentan tanto como los diálogos. Él nos ha enseñado a abrazar la imperfección, el melodrama y la libertad con un estilo que nadie en el mundo tiene. Así que si a ti te gusta el cine y el séptimo arte, con alma, hoy es el día perfecto para maratonear los clásicos del señor Pedro Almodóvar. No te dejes pasar esa oportunidad este fin de semana, ¿te parece bien? Hoy él está de cumpleaños. Nos vamos a escuchar esto, Living on a Prayer, Bon Jovi 421, Globo 102.1.

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6: Cuatro de la tarde, 35 minutos.
1: La temperatura es 28 grados. 102.1.

0: Una del recuerdo por ahí de Vaselina, justamente con Timbiriche. Viene este Midley de la señora Alejandra Guzmán. 437, Glofo 102.1.
1: Está cumpliendo 60 años. Ok, entonces.

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2: Dicen que las mejores pláticas, las risas más honestas y las grandes soluciones de la vida no ocurren detrás de una pantalla, sino alrededor de una buena tacita de café o de un buen té o una bebida rica. Así que en esta época súper de conexión, donde mandamos cientos de emojis, mensajes y pocas cosas curan el sistema nervioso y el alma, como sentarte frente a frente con alguien, mirarle a los ojos, no importa si es pues con poquito tiempo o de sobremesa o de último minuto, pero 15 minutitos de atención real a una persona que quieres, es de las mejores inversiones emocionales que puedes hacer. La próxima vez que te tomes un cafecito, haz la regla de oro: el celular boca abajo y los cinco sentidos puestos en quien tienes enfrente. Eso sí es lo que alimenta totalmente el espíritu. Yo te agradezco que sigas conmigo a través de Globo 102.1, que me mandes mensajito de texto. Voy a saludar a Eduard Reyes, que dice: buen día, Meli. Escuchar a la gran Alejandra Guzmán siempre había llama en mi pecho. Eso. Esperemos que se recupere pronto. Sí que se le movió la cadera a esta mujer. Qué fuerte, ¿no? Yo digo, en su afán de ser profesional y seguir cumpliendo con su presentación, y de repente quiso seguir cantando la pobre, y de repente se me salió la cadera, fue todo lo que acudió a decir, y yo dije, ¿por qué no corrió la gente, o su gente, rapidísimo, ¿no? A hacer algo en el escenario, para sacarla del escenario como tal y apoyarla. Pero bueno, tenemos todavía mucha música por disfrutar mientras ella se recupera y se siente muchísimo mejor, ¿vale? Así que qué bueno que sigues tú cantando y bailando. Lino Vázquez, saludos. Dice: hola, Meli, buenas tardes, saludos. Carlos, allá en la panadería, dice: hola, Meli, saludos aquí en Sumidero a la familia. Saludos a la familia González Rivera. Estoy haciendo, dice, unos chiles. ¡Ay, qué barbaridad! Y me mandó una foto de un chile hojaldrado con sopa de coditos, de esa sopa fría. ¡Qué ingratitud que un moldecito de esos no llegue por aquí! Que no nos acompañe un moldecito de esos. No, eso sí es un sacrilegio, mi querido Carlos. Se ve que quedaron deli. Qué bueno. Esperemos que lo disfruten muchísimo para quien vayan dirigidos, ¿ok? Yo te mando saludos a ti y a la gente que está trabajando ahí contigo. Saludos también, dice Mari Luna y en Río Blanco. Un gusto ir acompañada de tu buena vibra de regreso a casa. ¡Un placer! Dice: si puedes programar El Sol, no regresa a la quinta estación, porfa. ¡Claro! Hace días perdí en alguna cantina. Ah, no, ¿verdad?

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3: Este viernes el Congreso de Veracruz deberá nombrar al nuevo titular del órgano de fiscalización superior para que ocupe el cargo por los próximos 7 años. De los 28 aspirantes, solo 3 han quedado en esta lista que encabeza María de Jesús Mantilla Solana, Eric Domínguez Vázquez, Adán Escobedo Morales. Sin duda, se deberá vigilar y garantizar quien llegue a dirigir los destinos del Orfis tenga el compromiso de velar por los intereses de los veracruzanos. Además, ella asegura de que cada peso que se recibe en Veracruz sea aplicado en beneficio de los habitantes del estado y que quien haga mal uso de los recursos sea sancionado.
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7: 5:02 p.m.
8: La temperatura es 26 grados.
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1: Saludos hasta Potrerillo, ahí está Moy, tu rolita. Are you gonna go my way? Lenny Kravitz, 513, Globo 102.1.

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5: 5 de la tarde, 17 minutos.
6: La temperatura es 26 grados.
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1: De la tarde, 33 minutos.
8: La temperatura es 26 grados. 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

0: 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De la tarde, 47 minutos.
1: La temperatura es 26 grados.

0: noche de viernes, porque sí, seguro sí, porque si te quedas en Globo 102.1, así será. Te quedas con Rose Ojeda y yo mañana te estaré esperando a las 7 de la mañana. Mañana sábado estaré de 7 a 3, de 7 de la mañana a 3 de la tarde. Así que, ¿te desmañanas conmigo? ¿Sí? Espero que sí. Y cuando tú ya estés despiertito, bueno, entonces te das a la tarea de mandarme un mensajito al 271-259-0091 y me dices, Meli, ya, yepetí. Wake up, así te voy a decir mañana. Wake up. Meli Morales llegó a la cabina y tú me dices, ya, yepeté, ¿ok? Se queda resuelta contigo y ella llegará a las 3 de la tarde mañana a relevar ese turno para quedarse hasta las 11 de la noche. Gran fin de semana con este dúo de chicas hermosas, guapas. Sí. Y el domingo, pues ya te quedas con Potter Garrido por ahí de las 8 de la mañana, ya más tardecito, de 8 a 4 para que te acompañe. ¿Ok? Mañana a las 7, aquí te espero. Besitos azucarados.
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1: La temperatura es 26 grados. 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
5: Arrancando, señores.
6: Son muchos años que pasaron. Pero
5: arrancando besos. Ay, qué bonito, Carlos Vive, robarte un beso. Es viernes, sí, qué emoción. Llega nuestra vida, nosotros, ay, sí, llegamos al viernes. Excelente final de día laboral, de semana laboral, con buena música hasta las 12 de la noche.

Te lo agradezco, pero no, ya nosotros nos vamos a despedir. Gracias, gracias por haberme acompañado el día de hoy. Espero que tengas un excelente